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1: 623.
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6: 638.

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1: 641

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1: ¡6:56!

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4: Las 7 en punto.

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1: Siete, seis.

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1: 731.

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1: 8-14.

0: bandidos, qué bonitos aplausos para invasores.
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8:25.

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0: Ocho treinta y

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0: ¡8:53!

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Son las 9 en punto. Son las 9.

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0: Esta canción va con mucho cariño y con mucho respeto hasta el cielo para nuestro aventurero, Jason Jiménez.
1: Nueve diecisiete.

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0: noches, bienvenidas y bienvenidos a La Hora Nacional. El próximo 15 de septiembre conmemoramos un día que forma parte de nuestra memoria como nación, el inicio de la independencia de México.
1: Nuestro país se ha construido con ideas, acciones, así como el esfuerzo de mujeres y hombres que en distintos momentos han contribuido a transformar a México, lo que significa honrar nuestras raíces y seguir construyendo entre todas y todos el país que queremos.
0: Entre las mujeres que hicieron historia durante la lucha de independencia se encuentran Josefa Ortiz Téllez Girón, Leona Vicario, Manuela Medina y Gertrudis Bocanegra. Ellas demostraron que la libertad también lleva nombre de mujer.
1: Además, conoceremos el desenlace de México Canta 2, el concurso que de alguna manera está cambiando la narrativa de la música y promueve el arte, el talento y la paz.
0: Hablando de música, tendremos un recorrido por una de las grandes expresiones de nuestra identidad, el mariachi, este género reconocido en el mundo.
1: Aprovechamos también para recordarles que los leemos en nuestras redes sociales. Si tienen alguna duda, sugerencia o requieren de información sobre alguno de nuestros temas, nos encuentran como La Hora Nacional Oficial en YouTube, Facebook, Instagram, TikTok, X, Spotify y en el número telefónico 5534 83 42 39. También nos

0: Pueden enviar un correo electrónico a lahoranacional@segov.gov.mx.
1: Hoy concluyó la iniciativa México Canta 2 y conoceremos a quienes hicieron suyo el género del regional mexicano, pero también una nueva generación de artistas que busca renovar la narrativa de nuestra música y mantener vivas a través del arte y la cultura nuestras raíces mexicanas.
0: Los ganadores tendrán una participación especial este 15 de septiembre cuando se presenten nada más y nada menos que en el Zócalo de la Ciudad de México durante la ceremonia del Grito de Independencia.
2: Hoy concluyó México Canta 2, el concurso binacional que reunió a jóvenes de México y Estados Unidos para impulsar nuevas voces y nuevas narrativas dentro de la música regional mexicana. La convocatoria estuvo dirigida a jóvenes de entre 18 y 29 años y buscó que la música hablara de amor, desamor, identidad, diversidad, superación y orgullo por nuestras raíces mexicanas. México Canta 2 forma parte de la Estrategia Integral de Atención a las Causas y plantea a la cultura y a la música como herramientas para abrir oportunidades a las juventudes, fortalecer su talento y cambiar las narrativas tradicionales de la música. En esta segunda edición se registraron 16.289 jóvenes de México y Estados Unidos. De ellos fueron seleccionados 14 semifinalistas, 7 representantes de cada país. Después de las semifinales, 2 participantes más avanzaron a la siguiente etapa mediante la votación del público. Y hoy, en la gran final, el público eligió quiénes serían los ganadores de esta segunda edición. Más allá del concurso, se abrirá camino a una nueva generación de artistas. Muy pronto, en la Hora Nacional, los ganadores de México Canta 2.

0: Existen acciones que buscan atender de manera integral las necesidades de las personas y generar condiciones que favorezcan su bienestar y desarrollo. 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
1: En nuestra siguiente cápsula conoceremos algunos avances de la estrategia Atención a las Causas en distintas comunidades del país.
2: Es una institución estratégica del Estado mexicano, responsable de la gobernabilidad, la conducción de la política interior y la relación con los distintos órdenes de gobierno. Con diálogo y concertación, nunca con la fuerza, acercamos a las partes en conflicto para atender demandas sociales. Mantenemos el pleno respeto y la defensa de los derechos humanos. Además, el Gobierno de México avanza en una tarea fundamental: reconocer violaciones a los derechos humanos, atender a las víctimas y construir condiciones para garantizar su reparación con verdad y justicia, como ocurrió con los acuerdos en Cananea y los avances en Guerra Sucia. Asimismo, apoyamos a los habitantes de la montaña alta y baja de Guerrero, Chiapas, Chihuahua y Oaxaca para su retorno seguro en los casos de desplazamiento. México es una nación que defiende la movilidad humana, regular, ordenada y segura. En 2 años, hemos atendido el ingreso de más de 86 millones de visitantes extranjeros mediante el Instituto Nacional de Migración. Y para el retorno seguro y digno de connacionales provenientes de Estados Unidos, tenemos la estrategia México te abraza. En tanto, en el marco de la Estrategia Nacional de Seguridad, mediante el eje de atención a las causas que generan la violencia, atendemos la desigualdad, la exclusión y la discriminación. Recorremos casa por casa para llevar a las comunidades programas de bienestar, salud, educación, deporte, cultura, trámites y servicios. 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Y para alejar a los jóvenes de la delincuencia y las adicciones, coordinamos Jóvenes Transformando México. Con todas estas acciones, la Secretaría de Gobernación coloca los derechos y el bienestar de las personas en el centro de la política interior del país.
3: Conspiradoras, espías, combatientes, cuidadoras, todas ellas valientes mujeres que desde distintas trincheras y de distintas formas lucharon por la independencia de México. Conspiradoras, mujeres que arriesgaron su posición social y participaron en conspiraciones contra el régimen español, que tejieron redes de apoyo a los insurgentes, reunieron dinero, uniformes y armas. Mujeres que expresaron sus opiniones políticas propias en tertulias y en las calles, que difundieron escritos clandestinos e intentaron convencer a los soldados realistas de desertar. Cuidadoras. Mujeres que se fueron con sus familias completas a engrosar los ejércitos insurgentes, donde se encargaron de alimentar y cuidar a los enfermos y heridos. Algunas vieron morir a sus esposos e hijos mayores en los combates y a sus hijos e hijas pequeños por enfermedades o agotamiento. Espías. Mujeres que espiaban los movimientos realistas y pasaban la información a los líderes insurgentes. Entregaban cartas o armamento de un lugar a otro. Obstruían caminos y servían de guías de las partidas rebeldes. Combatientes. Mujeres que en situaciones desesperadas se convirtieron en combatientes encargadas de defender posiciones, de enfriar los cañones o liberar a sus familiares. Aunque fueron pocas, algunas incluso llegaron a comandar destacamentos insurgentes. Los virreyes y los comandantes castigaron la rebelión política de las mujeres, pero también la transgresión moral, por realizar actividades que no se consideraban propias de su sexo. Las mujeres sufrieron detenciones arbitrarias, la reclusión en casas de recogida, que funcionaban como cárceles, el rapto para ser utilizadas como moneda de cambio, la tortura para delatar a sus cómplices, y la ejecución a través del fusilamiento, la decapitación y la exposición de los cuerpos a modo de escarmiento. Fueron tantas las mujeres que apoyaron la lucha que en 1817 un comandante realista escribió al virrey que por sus rumbos no había una mujer que no fuera una verdadera insurgenta. Sin la valentía y el sacrificio de todas esas mujeres, el anhelo de un México independiente no se habría hecho realidad en 1821.
0: Cuando hablamos de la independencia, solemos recordar nombres como Miguel Hidalgo, José María Morelos o Vicente Guerrero. Pero aquella lucha tuvo protagonistas mujeres que arriesgaron su libertad, su patrimonio e incluso su vida. La historia de México también se escribió con voz de mujer.
1: Fueron conspiradoras, espías, combatientes, mensajeras y cuidadoras. Mujeres que participaron activamente en el movimiento insurgente y que durante mucho tiempo no ocuparon el lugar que merecían en nuestra memoria histórica. Hoy recuperaremos sus historias y comenzamos con una figura fundamental. Ella es Josefa Ortiz Téllez Girón, conocida como La Corregidora.
3: María Josefa Crescencia Ortiz Téllez Girón fue una mujer de convicciones propias que luchó por forjar una nación justa, libre e igualitaria. Nació el 19 de abril de 1773 en una familia criolla y quedó huérfana muy joven. Estudió en el Colegio de las Vizcaínas, una de las pocas instituciones enfocadas en la instrucción de mujeres. En 1793 contrajo matrimonio con el abogado Miguel Domínguez, con quien tuvo 14 hijos. En 1802, Miguel Domínguez fue nombrado corregidor de Querétaro. Allí, Josefa se ganó la simpatía de la comunidad criolla, de los indios y de los mestizos mediante obras de caridad y protección a favor de los pobres y los desvalidos, de las viudas y de los huérfanos. La invasión napoleónica a España en 1808 provocó una crisis política que alcanzó al continente americano. En Nueva España comenzaron a formarse grupos de criollos que querían la autonomía, rechazaban el mal gobierno y exigían el respeto a la soberanía del pueblo. En Querétaro, Josefa Ortiz organizó en su casa veladas literarias, cuyo verdadero objetivo era construir un plan de insurrección. A ellas concurrieron personajes como el párroco Miguel Hidalgo, los capitanes de milicias Ignacio Allende y Juan Aldama, los hermanos Epigmenio y Emeterio González. Josefa no solo ofreció el espacio para realizar las reuniones, también participó activamente informando cualquier noticia y haciendo llegar de manera segura comunicados y correos entre los conjurados. Descubierta la conspiración, Josefa lo informó a Allende, quien se encontraba en San Miguel el Grande. Ella fue aprehendida el 15 de septiembre, al mismo tiempo que estaba por iniciar en el pueblo de Dolores, Guanajuato, la lucha encabezada por Miguel Hidalgo. Josefa pronto fue liberada y continuó en contacto con los insurrectos, brindando apoyo a la causa. Sin embargo, las autoridades sabían de su simpatía con la insurgencia, por lo que, acusada de sediciosa, fue aprehendida nuevamente en 1813, con su última hija en brazos y trasladada al convento de Santa Teresa, en la Ciudad de México. Durante su reclusión, escribió al virrey:
4: ignoro cuáles sean mis delitos que han merecido semejante castigo. Yo estoy bien segura de que serán los que hayan forjado mis enemigos, enemigos de la paz.
3: Estuvo recluida hasta junio de 1817. Tras la consumación de la independencia y el ascenso de Agustín de Iturbide como emperador de México, Josefa rechazó formar parte de la corte imperial, por considerar que contradecía sus principios. Una vez instaurada la república, doña Josefa mantuvo cercanía con los principales actores políticos y rechazó recibir alguna recompensa por su papel en la lucha por la independencia. Josefa Ortiz, forjadora de una conciencia libertaria, contra la opresión, a favor de la formación de un gobierno representativo y justo, murió el 2 de marzo de 1829.
0: Leona Vicario fue una mujer que convirtió sus recursos, sus contactos y su convicción en herramientas para apoyar la causa insurgente. Demostró que la libertad también se defiende con inteligencia, decisión y valentía.
1: Colaboró como informante para transmitir mensajes y apoyar a quienes lucharon por la independencia. Vamos a conocer más de su historia.
3: María de la Soledad Leona Camila Vicario Fernández de San Salvador, conocida como Leona Vicario, nació el 10 de abril de 1789. Fue hija de uno de los matrimonios más ricos de la Nueva España, lo que le permitió tener acceso a una educación amplia, que más tarde puso al servicio de la lucha de independencia, usando los nombres de los personajes de libros que leyó para crear un código secreto y mandar mensajes cifrados. A los 18 años quedó huérfana y bajo la tutela de su tío Agustín Pomposo, un reconocido abogado de la época. A pesar del cariño familiar que había entre ellos, tuvieron posturas políticas antagónicas. Leona apoyó el proyecto autonomista criollo y la insurgencia independentista, mientras que Agustín fue un fiel defensor de la monarquía española. Leona se incorporó a la agrupación secreta Los Guadalupes, que se formó cuando en 1808 el incipiente movimiento de criollos que buscaba la autonomía de la Nueva España fue duramente reprimido. Aprovechando su posición de clase, colaboró como espía y correo para que las ideas de libertad de autonomía circularan entre las clases criollas. Tras el llamado de Miguel Hidalgo en 1810, Leona Vicario aportó recursos propios, tanto para la lucha armada como para la edición de periódicos que defendían la libertad y la participación de las mujeres. También apoyó económicamente a las familias de los insurgentes apresados. En 1813, Leona fue detenida y recluida en el convento de Belén en la Ciudad de México. Durante sus juicios, no delató a ninguno de sus compañeros, a pesar de las presiones y la incautación de sus bienes. Su lealtad al movimiento y valor en esos interrogatorios protegieron a decenas de personas. Tras un audaz escape, Leona llegó a Oaxaca, en donde se incorporó a la insurgencia de Morelos y se casó con Andrés Quintana Roo. Pero el movimiento de Morelos se fue resquebrajando y Leona tuvo que huir con Quintana Roo durante años. En enero de 1817, Leona tuvo que dar a luz a su primogénita Genoveva en una cueva de Achipixtla. Aprovechando su vulnerabilidad por los cuidados maternos, Leona y Andrés fueron traicionados y apresados. Estuvieron detenidos hasta 1821, que se consumó la independencia. En 1831, Lucas Alamán, el futuro líder del Partido Conservador, quiso denostar la participación de Leona Vicario en la independencia, calificándola de heroísmo romancesco y afirmando que ella se había incorporado a la insurgencia solo para seguir a su esposo Andrés Quintana Roo. Leona Vicario escribió una aguda y contundente respuesta en defensa de la autonomía política de las mujeres.
5: Confiese usted, señor Alamán, que no solo el amor es el móvil de las acciones de las mujeres, que ellas son capaces de todos los entusiasmos y que los deseos de la gloria y la libertad de la patria no les son unos sentimientos extraños. En todas las naciones del mundo ha sido apreciado el patriotismo de las mujeres. ¿Qué tiene de extraño ni ridículo el que una mujer ame a su patria y le preste los servicios que pueda, para que a estos se les dé por burla el título de heroísmo romancesco?
0: Este 15 de septiembre los mexicanos nos reunimos alrededor de nuestra historia. Han pasado 216 años desde que inició la lucha de independencia y desde entonces nuestro país ha atravesado por profundos cambios y transformaciones.
1: Conmemorar esta fecha no significa solamente recordar el pasado, también implica mirar nuestra reconstrucción histórica y valorar nuestra libertad.
0: Al hablar de independencia vienen a la memoria nombres como Miguel Hidalgo, José María Morelos, Josefa Ortiz y Leona Vicario. Sin embargo, aquel movimiento fue mucho más amplio.
1: Miles de mujeres y hombres participaron de distintas maneras en un proceso que transformó para siempre la historia de lo que entonces era la Nueva España.
0: Todo comenzó en la madrugada del 16 de septiembre de 1810, cuando Miguel Hidalgo llamó a levantarse contra el dominio español. Pero con el paso del tiempo, la noche del 15 se convirtió en una de las grandes tradiciones cívicas de nuestro país.
1: Lejos de resolverse rápidamente, el conflicto se prolongó durante 11 años con distintas etapas, enfrentamientos y protagonistas.

0: Hidalgo fue capturado y fusilado en 1811 y posteriormente José María Morelos y Pavón asumió un papel central en el movimiento.
1: En 1813 convocó al Congreso de Chilpancingo, donde presentó Sentimientos de la Nación, un documento fundamental para pensar el proyecto de una nación independiente.
0: Los años siguientes estuvieron marcados por nuevos enfrentamientos y por la resistencia de distintos grupos insurgentes. Finalmente, en 1821, 11 años después del levantamiento inicial, se concretó la consumación de la independencia. El 27 de septiembre de ese año, el ejército trigarante entró a la Ciudad de México y llegó a su fin el dominio español.
1: Pero conseguir la independencia solo fue el inicio. Había que organizar un nuevo gobierno, crear instituciones, establecer leyes, enfrentar una situación económica muy complicada y, sobre todo, comenzar a definir qué significaba ser una nación independiente.
0: Por eso, cuando este 15 de septiembre escuchemos un Viva México, estamos recordando un proceso que permitió construir un país independiente, pero también una historia que nos recuerda que la libertad requiere del cuidado, participación y responsabilidad de cada generación.
1: Si hablamos de identidad mexicana, hay una palabra que inmediatamente nos lleva a la música. Mariachi. Sus instrumentos, sus voces y sus interpretaciones forman parte del paisaje sonoro de México.
0: En la siguiente cápsula vamos a conocer los elementos musicales que caracterizan este género y parte de la historia de una expresión cultural que se convirtió en uno de los grandes símbolos de México.

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1: Nada más melódico y alegre que la música del mariachi. Sus orígenes se remontan al pueblo de Cocula en el estado de Jalisco. Algunas fuentes dicen que su nombre se debe a la palabra mariachi, que significa boda en francés. Otra teoría es que proviene del nombre de María, por los festejos patronales de la Virgen. En la época del Porfiriato, esta música se consideraba popular. Fue hasta la Revolución Mexicana que la música mariachi se extendió por todo el territorio nacional. En 1930 fue el mariachi de Cirilo Marmolejo el que introdujo el traje de charro y el sonido de la trompeta.
2: La música del mariachi es producto del mestizaje de ritmos de varias culturas. Es una fusión de sonidos huicháricas, purépechas, guaguas y afromestizos. La fusión sonora de guitarras, violines, caracolas, teponastlis, flautas de carrizo y otros instrumentos indígenas es la chispa que ocasionó el nacimiento de un nuevo género, el mariachi.
1: Llegó durante la campaña presidencial de Lázaro Cárdenas, quien llevó de gira por todo el país al mariachi Vargas de Tecatitlán. En los siguientes años, la época de oro del cine mexicano popularizó este género. Actualmente su alcance es mundial. De hecho, en 2011 la UNESCO lo declaró como Patrimonio Cultural Inmaterial de la Humanidad. El mariachi integra en su repertorio canciones rancheras, corridos, huapangos y sones jarochos, es decir, música tradicional y regional mexicana. Su origen mexicano nos hace sentirnos orgullosos.

0: llegaron las fiestas patrias y también las ganas de celebrar a México. Aquí van algunas opciones para disfrutar el grito de independencia.
1: En la Ciudad de México, el Zócalo será nuevamente uno de los puntos principales de la celebración del 15 de septiembre. Contará con los finalistas del concurso México Canta 2.
0: También hay opciones culturales. En el Museo de Historia Natural y Cultura Ambiental puedes participar en el taller Ornitología Sagrada, dedicado a conocer el significado de las aves en las culturas del México antiguo. La entrada es libre.
1: También puedes darte una vuelta por el Palacio de Bellas Artes, donde se presenta el Ballet Folclórico de México de Amalia Hernández. Una muy buena opción para celebrar nuestras tradiciones a través de la música y la danza.
0: Y cerramos con una invitación para quienes disfrutan de la fotografía.
1: Para conocer más sobre esta propuesta y saber dónde visitarla, vamos a platicar con sus organizadores.
0: Hoy vamos a hablar sobre Fotoseptiembre y particularmente sobre algunas de las actividades que hay dentro de su temática, que es naturalezas no humanas. Bienvenidos a la Hora Nacional. Si nos pueden ayudar, por favor, diciendo sus nombres y a qué se dedican en todo este evento fotográfico.
2: Yo soy Petrushka, formo parte del Festival Tragaluz. Soy la directora de imagen, de diseño. Es toda la cara del festival.
3: Y yo soy Jesús Cornejo, soy director general del Festival Tragaluz. Juntos estamos ahora presentando y estamos aquí porque a través del Festival Tragaluz recibimos una invitación del Centro de la Imagen, que organiza cada dos años el Festival Fotoseptiembre, un gran festival que sucede alrededor de todo el país. Tiene como invitado siempre un país y un estado invitado. En esta ocasión nosotros, como festival, fuimos el estado invitado de Michoacán. Con esta gran colaboración que estamos justo inaugurando el día de hoy, estamos muy felices de venimos de ahí, pues se presentó una exposición colectiva de fotografía contemporánea michoacana. Básicamente es una muestra de 17 proyectos fotográficos de artistas, tanto de la fotografía, del video, del cine, de la instalación, incluso también inteligencia artificial, en donde se tratan temáticas que van más allá, básicamente sobre las naturalezas no humanas, sobre el tema de la ficción, sobre los territorios, sobre las experiencias propias, y sobre todo lo más importante es mostrar nosotros como Festival Michoacano y como artistas michoacanos, un panorama en el cual Michoacán cuenta otro tipo de historias. Cuenta historias creativas, cuenta proyectos que están al alcance desde local, estatal, nacional e internacional.
2: Esta es la cuarta emisión del festival y hemos llevado justo el origen, un poco el tema del agua y ahora dijimos era el fuego, ¿no? Lo que representa el tema del ritual en Michoacán también, uh-huh. ¿No? O sea, toda la comunidad purépecha, o sea, todo termina en el año del fuego, o sea, hay una representación muy contundente hacia el fuego y también a manera cromática, o sea, si te fijas, el Día de Muertos, el cempasúchil, uh-huh. La monarca, o sea, todo lo que tiene que ver mucho con la identidad michoacana viene de este color muy cálido y este color muy en referencia al fuego.
0: ¿Hasta cuándo, y recuérdenos, en dónde podemos ver estas fotografías?
2: El festival se va a llevar a cabo en Michoacán, uh-huh. Pero ahorita justamente esta exposición, la de los futuros abiertos, que está en el Centro de la Imagen dentro del marco de Fotoseptiembre, uh-huh. Se inauguró el 10 de septiembre y va a estar hasta febrero.
3: En la plaza de la Ciudad de la... en el mero centro de la Ciudad de México.
0: Buenísimo.
4: ¿Redes sociales?
3: Es @festivaltragaluz. Nos encuentran en Instagram, en Facebook también encuentran como Festival Tragaluz y en la página como festivaltragaluz.com. Los invitamos a que nos visiten porque tenemos una actividad muy llena desde septiembre hasta noviembre, básicamente el 31 de octubre, con 25 actividades desde talleres, exposiciones, recorridos fotográficos, viajes, revisiones de portafolios, diálogos. Básicamente que es como, ahora que comentas esto, Cha, yo siempre pienso como michoacano que si cualquier persona quiere practicar cualquier tipo de género fotográfico en México, tienen que ir a Michoacán. Claro. Van a encontrar
2: ahí está
3: todo lo que necesiten.
1: Perfecto, Chucho. Pues muchísimas gracias.
3: Gracias.
1: Petrushka, muchísimas gracias. Les agradecemos mucho su visita. Pues habrá que ir, ¿no? A ver al hermosísimo estado de Michoacán fotografiado.
3: Exactamente. Mientras tanto, en el Centro de la Imagen pueden visitar un pedacito de Michoacán.
1: Exactamente. Muchísimas gracias. Uh-huh. Y así llegamos al final de nuestra Chilanguía por esta semana, pero el próximo domingo les tendremos más información cultural.

0: Aunque no existe un texto oficial del discurso que Miguel Hidalgo pronunció el 16 de septiembre, se sabe que fue un llamado a la emancipación, a la libertad de los mexicanos y a la soberanía de nuestro pueblo, como un derecho que todos tenemos.
1: Que estas palabras nos recuerden que la libertad no es solo una página de nuestra historia, sino una herencia que se construye y se defiende todos los días. Hacemos una pausa aquí en La Hora Nacional y volvemos en unos minutos.
0: Antes de irnos, enviamos saludos para Cecilio Godínez, allá en Dolores Hidalgo, Guanajuato, precisamente la cuna de la independencia. También para Verónica Muñoz Centeno y Gerardo Domínguez.
1: Un saludo muy especial para José Manuel Esquivel Alcalá en Zacatecas. Y también mandamos abrazos a Alicia BFG, Carolina Corona Villarreal, Areli Nájera, Rafael Vázquez Castro y Sergio Puga.
0: Gracias por acompañarnos cada semana. Recuerden que nos encuentran como La Hora Nacional Oficial en YouTube, Facebook, Instagram, TikTok, X, Spotify y el número 5534-834239. Pueden enviarnos un correo electrónico a lahoranacional@segov.gob.mx.
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0: Continuamos en La Hora Nacional y en esta segunda parte hablaremos de la prevención, los servicios de salud y la responsabilidad que tenemos durante estas fechas.
1: En el tema de protección civil les diremos cómo actuar antes, durante y después de un sismo o un huracán.
0: Tendremos información para cuidar nuestra salud a propósito del Día Internacional de la Migraña, una enfermedad neurológica incapacitante que afecta la vida familiar, laboral y cotidiana de quienes la padecen.
1: En nuestros flashazos del bienestar les daremos algunas recomendaciones para ahorrar energía eléctrica en su hogar o trabajo.
0: En estas fiestas patrias, todas y todos tenemos la responsabilidad de cuidar a nuestros animalitos de compañía de la pirotecnia.
1: Y por supuesto, conoceremos parte de la riqueza cultural y gastronómica que nos acompaña, desde los sabores de nuestra cocina hasta la charrería y las actividades que se realizarán en distintos puntos del país. No se vayan porque les diremos dónde pueden celebrar nuestras fiestas patrias.
0: Ante un sismo, la prevención puede hacer la diferencia. En México hemos fortalecido la cultura de protección civil con mejores sistemas de alerta, protocolos de actuación y una mejor participación de la sociedad.
1: Recordemos que estar informados, identificar riesgos y saber cómo actuar antes, durante y después de una emergencia nos ayuda a protegernos y a cuidar a los demás.
0: México es un país sísmico y por lo mismo los temblores son parte de nuestra realidad. Pero en los últimos días hemos visto noticias sobre movimientos fuertes en varias partes del mundo y mucha gente se está preguntando si acaso estamos viviendo una actividad sísmica fuera de lo normal.
1: Y para entender qué está pasando y sobre todo qué podemos hacer para reducir riesgos en casa, en la escuela o en la oficina, está con nosotros el doctor Carlos Valdés González, investigador y jefe del Departamento de Sismología del Instituto de Geofísica de la UNAM. Doctor, bienvenido a La Hora Nacional.
2: Muchas gracias, es un placer y un gusto estar con ustedes.
1: Qué bueno que viene porque sí, tenemos esta pregunta, muchas personas que tembló acá, que tembló allá, con esta leyenda que hay ahora de que septiembre es el mes peligroso.
2: Sí, es muy entendible y la lógica apunta en esa dirección. Vemos los sismos de Venezuela, Colombia, Perú, hace unos pocos días también en Costa Rica y nos preguntamos, ¿seguimos nosotros? La respuesta es no. Creo que lo que vale la pena es que lo veamos como un recordatorio. Si seguimos mejorando la preparación, evitaremos situaciones como las que ya vivimos, que fueron realmente sorprendentes. Las sí. imágenes lo dejan a uno pensando mucho.
0: Porque en realidad todavía no es posible predecir la ocurrencia de un sismo. Lo único que nos queda por hacer es la preparación.
2: Exacto. Y yo diría que no hay la capacidad porque no sepamos cómo hacerlo. Tecnológicamente no es posible. Necesitaríamos colocar sensores a una profundidad de 40, 50 o 60 kilómetros debajo de la tierra. Entonces, mientras no encontremos una forma de colocar sensores que en ese lugar nos midan directamente la deformación, lo mejor es la parte de la prevención, construir adecuadamente y socialmente estar también prevenidos y preparados.
1: Y ahora que hablaba de construir de manera adecuada, ¿qué sugiere usted para los constructores y para las personas que habitan estos lugares?
2: La ciudad ha crecido de manera importante y una de las cosas que debemos de ver, y es algo no tan difícil de hacer, es primero enterarnos de cuándo fue construida el lugar en donde vivimos, ya sea un edificio o una vivienda. ¿Por qué esto es importante? Porque han surgido reglamentos de construcción en diferentes años. El más importante o el relevante fue después del sismo del 85, surge en 1986. Este reglamento se ha modificado en varias ocasiones más, pero es un reglamento muy estricto. Entonces, si mi casa o edificio fue construido unos años antes, no está obligado a seguir las instrucciones o la norma constructiva que establece ese reglamento. Ahí nos queda a nosotros más bien esa responsabilidad, el ver si nuestra construcción es antes del 86, el tratar de ver qué es lo que podríamos hacer para mejorar esa estructura para que sea más resistente. Una de las sugerencias es revisar con cuidado nuestra vivienda, ver los muros, ver si hay agrietamientos, que aunque sean pequeños, si yo veo una grieta en esta dirección, marcarle un lado y otro lado con un paréntesis y poner la fecha en la que lo estoy haciendo y estimar más o menos el grosor de esa grieta. Lo que me está indicando es que ese puede ser un punto de debilidad. Si yo veo un muro con muchas grietas, más o menos en la misma dirección, lo anoto y eso también lo anoto en una libreta y reviso cada 6 meses o después de que hay un sismo. Después de que hay un sismo, si esa grieta se extendió, me está sugiriendo que el sismo tiene una influencia en esa parte de la vivienda. Y esto nos ayuda para que podamos nosotros hablar con un amigo que sea ingeniero o que sea arquitecto y decirles, en tal lugar de la casa yo encontré esto. Entonces le estamos dando un diagnóstico. Y esto nos ayudaría familiarmente familiarizarnos con esos sitios seguros y con el estado, le llamamos estado de salud, que guarda la estructura. Es algo que podemos hacer ahora que viene un simulacro, una cosa muy importante. Pues el simulacro, ¿por qué no revisamos la casa, sí, y lo anotamos, ¿no?
0: ¿Tendrá de casualidad redes sociales para que muy la importante. Gente, si tiene por ahí alguna duda?
2: Sí, la red es arroba Carlos con mayúscula la primera, seguido Valdés con mayúscula la V y terminando con uno. Carlos Valdés.
0: Carlos Valdés 1 en X.
2: En X.
0: Perfecto, así doctor. Es. Pues muchísimas gracias por habernos acompañado a la Hora Nacional.
2: Gracias.
1: Le agradecemos mucho a todos ustedes por seguir con nosotros. Por favor, quédense aquí.
0: Así como debemos saber qué hacer frente a un sismo, también debemos estar preparados ante fenómenos meteorológicos como los huracanes. La prevención empieza mucho antes de que llegue una emergencia.
1: A continuación, algunas recomendaciones para mantenerse informados, identificar las indicaciones de las autoridades y actuar oportunamente antes, durante y después del paso de un huracán.
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0: Este 12 de septiembre se conmemoró el Día Internacional contra la Migraña, un padecimiento que afecta a más de 1,000 millones de personas en todo el mundo.
1: La migraña es considerada una de las principales causas de discapacidad a nivel mundial. Por eso hoy queremos platicar sobre qué es, cómo podemos identificarla, cuándo debemos ir con un especialista y qué alternativas existen para atenderla.
0: Para atender a personas con migraña, el gobierno federal tiene la página del Instituto Nacional de Neurología y Neurocirugía y el teléfono 55 56 06 38 22. Y para platicar más del tema, hoy nos acompaña el doctor Rogelio Domínguez Moreno, médico adscrito a la clínica de cefaleas de esa misma institución. Doctor, bienvenido a la Hora Nacional, qué gusto tenerlo aquí.
7: Muchas gracias, el gusto es mío.
1: Quisiéramos empezar preguntándole cómo podemos distinguir una migraña de un dolor de cabeza fuerte.
7: Claro, digamos que los dolores de cabeza, que es el término como usamos cefaleas, son muchos, más de 200, pero que tal vez el que más impacta es la migraña, porque además de dolor de cabeza tiene otros síntomas como náuseas, te molesta la luz, el sonido, o inclusive puedes tener problemas para concentrarte, cognitivos les llamamos. Uno de los grandes datos para diferenciar una migraña de los otros dolores de cabeza es específicamente que es un dolor que es muy intenso, es decir, de moderado a grave, no es un dolor sencillo. Lo segundo es que usualmente se asocia a náuseas y lo tercero es que también te molesta la luz. Entonces, si tú tienes un dolor de cabeza que tiene dos de estas tres características, lo más probable es que se trate de migraña.
0: ¿Y qué son los factores que desencadenan una crisis de migraña? O sea, ¿por qué nos dan?
7: El origen de la migraña es multifactorial, es decir, no es una sola cosa, pero lo más importante tal vez sea la suma de todos estos factores. El primero es que aunque no es genética y no se hereda, sí existe cierta predisposición. Es decir, si mi mamá lo tuvo, yo tengo al menos 50% de posibilidades. Si dos de mis papás lo tuvieron, yo ya tengo 70% de posibilidades. Es decir, sí hay cierto riesgo familiar. Y si le suma uno, por ejemplo, estrés, no dormir bien, pasarse sus alimentos, o sea, de lo que todos padecemos, pues eso hace que la presentes a una temprana edad o que las tengas más frecuentes. Esos son digamos, los factores que pueden involucrar.
0: La vida normal, entonces.
7: Justo.
1: Oiga, doctor, y mucha gente recurre a automedicarse cuando le da una migraña. ¿Qué opina usted de esto?
7: Depende, digo, en general recomendamos no automedicarse porque primero uno no sabe qué toma, pero específicamente en el caso de la migraña es qué tanto lo tomo. Uh-huh. Es decir, si uno toma un analgésico de vez en cuando y te funciona, tal vez no está mal. Pero si tú tomas muchos analgésicos, hay un punto en donde estos analgésicos no solo ya no te ayudan, sino empeoran tu dolor de cabeza. Ah. Y es lo que nosotros conocemos como cefalea o dolor de cabeza por sobreuso o uso excesivo de analgésicos. Uy. Entonces, siempre le digo a mis pacientes, sí, depende cuántos, y existen algunos analgésicos que tienen más riesgo que otros.
1: Doctor, ¿alguna página, alguna red social donde podamos estar como un poquito más informados de todo esto?
7: Sí, obviamente la página del Instituto Nacional de Neurología. De hecho, nosotros estamos trabajando ahora un poco para la educación, porque como ustedes dicen, uno no sabe qué es la migraña, cuándo sí, cuándo no. Justo nosotros vamos a hablar con los pacientes sobre qué es la migraña, conmemorando este día o siendo conciencia más bien sobre el día de la migraña, el 25 de septiembre. Y también estamos haciendo actividades para los médicos, tanto especialistas como no especialistas, porque aunque los dolores de cabeza son muy frecuentes, muchos médicos no sabemos cuándo le toca este u otro tratamiento. Ahora hay tratamientos más avanzados. Entonces, eso también lo pueden encontrar en la página del instituto, y si son pacientes, pueden ser referidos allá. Y si son médicos y quieren aprender más, tanto médicos de primer contacto como médicos especialistas, por ahí vamos a tener escuelas o cursos de dolores de cabeza, incluyendo obviamente migraña, pero muchas otras, uh-huh, inclusive procedimientos como aplicación de toxina, anticuerpos, cosas claro, de ese tipo.
0: Pero bueno, para tenerlo claro, más de 4 días con dolor, consultar al médico.
7: Más de 4 días con dolor y parece migraña, me molesta la luz, el sonido, es mejor al médico, no solo analgésicos, no. Perfecto. Automedicarse.
0: Uh-huh. Buenísimo. Doctor, muchísimas gracias por habernos acompañado aquí en la Hora Nacional. Qué importante platicar de este tema porque hay, como lo mencionamos al principio de la entrevista, muchísimas personas que padecen de migraña y de repente a lo mejor algunas ni siquiera se habían dado cuenta que era esto en particular.
7: Claro, y es muy común, es muy frecuente.
0: Pues muchísimas gracias de nuevo.
1: Doctor Rogelio Domínguez estuvo aquí con nosotros en la Hora Nacional. Ustedes aquí están y aquí tienen que seguir. No se vayan, por favor.
0: Y regresando al tema de la independencia de México, varias mujeres fueron protagonistas en los campos de batalla. Manuela Medina, la capitana.
1: Originaria de Taxco, Manuela Medina participó en 7 batallas durante la Guerra de Independencia. Su historia forma parte de ese amplio grupo de mujeres insurgentes cuya valentía merece ser conocida y reconocida.
8: Manuela Medina, la capitana, un símbolo de coraje y determinación. En un México sumido en la lucha por la independencia, una mujer indígena se levantó como un símbolo de valentía y liderazgo. Manuela Medina, la capitana. Nacida en una familia indígena, tuvo acceso a la educación, pero abandonó la escuela para trabajar y luchar por la justicia social, lo que la llevó a unirse al movimiento de independencia en 1810. Consciente de las injusticias, ingresó a las filas del ejército insurgente, siendo nombrada capitana por la Suprema Junta de Zitácuaro, Michoacán. Combatió junto al general José María Morelos en la ocupación de Acapulco y en otras batallas importantes. Su valentía y liderazgo la convirtieron en una pieza clave para la independencia de México. A pesar de ser herida por el ejército realista, Manuela nunca se rindió. Falleció el 2 de marzo de 1822 en Texcoco, Estado de México, sin saber que la independencia se había logrado un año antes. Hoy la recordamos como un ejemplo de coraje y determinación.
0: En los tiempos donde apoyar la insurgencia podía significar perderlo todo, Gertrudis Bocanegra decidió mantenerse fiel a sus ideales.
1: Ella fue descubierta, detenida y sentenciada a muerte. Y aún bajo esas circunstancias se negó a proporcionar información sobre las fuerzas insurgentes. Su historia nos recuerda que la lucha por la libertad tuvo también costos personales enormes para quienes decidieron participar en ella.
9: María Gertrudis Bocanegra Mendoza nació el 11 de abril de 1765 en Pátzcuaro, Michoacán. Su padre, Pedro Javier Bocanegra, era un comerciante español, y su madre, María Feliciana Mendoza, una mestiza descendiente de un cacique indígena. Su familia ocupaba una posición media en la sociedad colonial, por lo que Gertrudis tuvo acceso a una educación elemental. A los 19 años, y a pesar de la oposición de su padre, contrajo matrimonio con Pedro Advíncula de la Vega y Lazo, un miliciano mulato. En 1810, cuando estalló la Guerra de Independencia, la familia de Gertrudis apoyó de inmediato la causa insurgente. Una de sus hijas se casó con un coronel insurgente y Gertrudis convenció a su esposo y a uno de sus hijos, de 17 años, de sumarse a las fuerzas rebeldes de Michoacán. Sin embargo, ambos morirían en la batalla de Puente de Calderón, en la que Miguel Hidalgo fue derrotado el 17 de enero de 1811. A pesar de la gran pérdida familiar, Gertrudis continuó apoyando la lucha por la independencia junto con sus hijas. Durante un tiempo colaboró entre Pátzcuaro y Tacámbaro como espía, mensajera y reclutadora de tropas. Más adelante se asentó en Pátzcuaro y desde allí mantuvo su apoyo a la insurgencia por años a través de la recolección de dinero y armas, la recopilación de información y haciendo labor de convencimiento a favor de la causa. En 1817, Gertrudis se involucró en una red de conspiradores que tenían el objetivo de apoderarse de Pátzcuaro y fortalecer la campaña que el guerrillero español Javier Mina pretendía lanzar sobre el Bajío. Los involucrados en el proyecto intentaron convencer a soldados realistas de cambiar de bando y sustraer armas de los almacenes del gobierno. Gertrudis fue detenida en una de esas acciones y sometida a interrogatorio. A pesar de la presión y las amenazas, se negó a delatar a sus cómplices. Fue sentenciada a muerte por apoyar a la independencia, sedición y conspirar contra la autoridad del rey. El 11 de octubre de 1817, a los 52 años de edad, Gertrudis Bocanegra fue fusilada al pie de un fresno en el centro de Pátzcuaro. De acuerdo con algunos testimonios, antes de morir pronunció un discurso en el que alentaba a continuar la lucha por la independencia y a rebelarse contra las injusticias del régimen colonial. En 1823, el Congreso Constituyente reconoció el papel trascendental de Gertrudis Bocanegra y de sus hijas en la lucha por la independencia, otorgándoles una pensión, decisión que fue ratificada por el gobierno de Guadalupe Victoria. Gertrudis, la heroína de Pátzcuaro, así como muchas otras mujeres que se sumaron a la causa insurgente, no alcanzó a ver a su nación libre. Sin embargo, todas sus acciones fueron fundamentales para el posterior triunfo de la independencia de México.
0: Y si hay algo que une a las familias durante las fiestas patrias, en la mesa es la comida. En México también celebramos nuestra historia a través de los sabores.
1: Pozole, chiles en nogada, tostadas, tamales y una enorme diversidad de platillos forman parte de las celebraciones de septiembre. En el siguiente reportaje conoceremos algunos de estos alimentos, sus orígenes y la manera en que la gastronomía se convirtió en una expresión fundamental de nuestra identidad.
0: Para conocer esos lugares donde podemos encontrar el sabor de nuestra patria y los eventos que podemos visitar, consulten la página www.gob.mx/cultura.
10: ¿Sabías que para celebrar la independencia de México también podemos hacer un recorrido por nuestra historia, pero a través de la comida? Porque México no solamente se independizó con batallas y documentos, también construyó su identidad alrededor de sus mercados, sus cocinas y sus tradiciones. Comencemos en Puebla con uno de nuestros grandes símbolos patrios comestibles, los chiles en nogada. La tradición los relaciona con 1821 y con Agustín de Iturbide, verde, blanco y rojo, la bandera trigarante. En Oaxaca, el mole es prácticamente una fiesta. Hay distintas variedades y cada región tiene sus propias recetas. La palabra mole viene del náhuatl moji, que significa salsa mezcla. Ahora nos vamos a Jalisco, tierra del mariachi, y encontramos la birria, uno de los platillos que se han convertido en auténticos embajadores de la cocina mexicana. En Veracruz, el arroz a la tumbada nos habla de una cocina profundamente ligada al mar y a la mezcla de culturas que caracteriza al puerto, así como el pambazo, que viene de un origen popular en Veracruz y se dice consolida con Doña Carlota, que impresionada por nuestros volcanes le hacen un pan en referencia relleno de chorizo y papa. Y algo seguramente estuvo presente siempre ha sido el maíz. Tortillas, tamales, atoles y otros alimentos elaborados con maíz forman parte fundamental de la alimentación de la población, y más en estas fechas. Este grano, heredado de la cultura originaria, era y sigue siendo uno de los grandes protagonistas de nuestra cocina. Y por supuesto, hablemos de la bebida al chocolate. Este riquísimo cacao tenía una larguísima historia en Mesoamérica, y durante el periodo colonial el chocolate se transformó con la incorporación de ingredientes y costumbres europeas a lo que hoy conocemos. ¿Y qué hay del pozole? El pozole tiene raíces prehispánicas y ha cambiado muchísimo con el paso del tiempo. La receta que conocemos actualmente es resultado de siglos de transformación culinaria y cada región le da su propio toque. Así que este 15 y 16 de septiembre, cuando levantemos la voz para decir ¡Viva México!, recordemos que también estamos celebrando una cultura que se expresa en sus pueblos, en su música, en sus tradiciones y en su cocina. ¡Viva la independencia! ¡Y viva la deliciosa diversidad gastronómica de México!
0: De la cocina pasamos a otra tradición profundamente mexicana, la charrería. Caballos, música, vestimenta y destreza se reúnen en una práctica que forma parte de nuestra cultura.
1: La charrería fue reconocida por la UNESCO como Patrimonio Cultural Inmaterial de la Humanidad. Vamos a ver y escuchar algunos de sus elementos y la importancia de preservar esta tradición que forma parte de nuestra historia y nuestra cultura.
11: ¿Se imaginan un caballo corriendo a toda velocidad, una reata volando por el aire y un charro intentando demostrar su habilidad y precisión? Pues eso, amigos, amigas, es la charrería. Es una tradición que nació de las labores del campo mexicano y que con el paso del tiempo se convirtió en una disciplina deportiva y en una de las expresiones más representativas de nuestra cultura. Se desarrolla en un lienzo charro. Por ejemplo, está el coleadero. El charro intenta derribar a un toro tomándolo de la cola. El jineteo, en el que debe mantenerse sobre un animal en movimiento. Y una de las suertes más espectaculares, el paso de la muerte, en el que el charro pasa de un caballo a otro mientras ambos están a galope. Un ámbito espectacular dentro de este deporte son las escaramuzas charras. Realizan impresionantes ejercicios muy coordinados a caballo, demostrando velocidad, ritmo, precisión y trabajo en equipo. La charrería es el deporte nacional mexicano. Representa una parte fundamental de nuestra historia. Es una tradición que se hereda. En este mes de septiembre, felicitamos a todos los equipos de charrería del país.
0: En estas celebraciones hay una responsabilidad que no debemos olvidar: cuidar a quienes comparten nuestro hogar. Para muchas familias, los animales de compañía forman parte de ella y pueden verse afectados por el ruido de la pirotecnia.
1: Podemos encontrar algunas recomendaciones en la página de la Brigada de Vigilancia Animal de la Ciudad de México en www.ssc.brigadaanimal.cdmx.gov.
11: Para algunos, los fuegos artificiales significan fiesta, celebración y colores en el cielo. Pero para muchos animales, esos sonidos pueden convertirse en un momento de miedo y estrés. Los perros y los gatos tienen un oído mucho más sensible que el nuestro. Un estruendo que para nosotros dura apenas unos segundos puede resultarles muchísimo más intenso. Algunos tiemblan, jadean, se esconden o intentan escapar. Y cuando el miedo es muy fuerte, pueden lastimarse tratando de huir o incluso perderse. Pero no solamente nuestras mascotas lo pasan mal. En el campo, el ruido puede alterar al ganado y a otros animales, provocando nerviosismo y movimientos inesperados. Y en el caso de las aves, los estruendos pueden hacer que abandonen repentinamente sus lugares de descanso, se desorienten o choquen durante el vuelo. Podemos ser conscientes de quienes comparten nuestro entorno. Si tenemos mascotas, podemos mantenerlas dentro de casa, cerrar puertas y ventanas, prepararles un espacio tranquilo y acompañarlas. Evitar dejarlas solas o permitir que tengan acceso a la calle durante los momentos de mayor ruido. La próxima vez que el cielo se ilumine con fuegos artificiales, pensemos un momento en quienes tienen cuatro patas, alas o los seres que no tienen voz para decirnos que tienen miedo. El mundo es uno y cohabitamos. Siempre es buena idea cuidar a quienes viven de nuestro lado. Disfruta estas fiestas patrias y cuida los tuyos.
1: Y para finalizar esta emisión, les presentamos una obra de teatro que advierte sobre el uso problemático de Internet y el abuso de la IA, principalmente en las juventudes, y se llama Tonter IA.
0: Por cierto, si requieren más información sobre el uso problemático de Internet en las niñas, niños y jóvenes, pueden consultar la página de la Comisión Nacional de Salud Mental y Adicciones, que es www.gob.mx/CONASAMA.
12: Esta es Tercera Llamada. ¡Comenzamos!
0: ¿La inteligencia artificial podría llegar a reemplazar al ser humano? Y sobre todo, ¿qué pasa cuando tres clowns se enfrentan contra esta tecnología? Estas preguntas llegan al escenario con Tonter IA, que es una propuesta que combina clown, comedia física, videomapping, música, loops en vivo y, por supuesto, inteligencia artificial.
1: Y para platicar con nosotros de la obra está Claudia Ivonne Cervantes, creadora, actriz, etcétera, etcétera. Claudia, bienvenida a la Hora Nacional.
13: Muchas gracias, Cha. Muchas gracias, Leo.
0: Claudia, no vienes sola.
13: El día de hoy me acompaña mi hijo, Julián, que es súper fan de la compañía y se la pasa viendo nuestros espectáculos.
1: Bueno, pues bienvenido, Julián. Bienvenida a la Hora Nacional. Gracias. Oye, Claudia, suena muy interesante toda esta cuestión de abordar el tema de la inteligencia artificial como una obra de teatro y además una obra de teatro de clowns.
13: Tontería es un espectáculo en donde estamos tres actrices en escena que abordamos la técnica del clown y la comedia física, en donde abordamos diferentes situaciones de la vida cotidiana. Aquí la inteligencia artificial la utilizamos como personaje, interactuamos con ella en vivo y también explicamos un poco cómo es el funcionamiento de máquinas o del aprendizaje de máquinas.
0: ¿Y estas inteligencias artificiales que usan son especiales para la obra?
13: Sí, el arquitecto y artista de nuevas tecnologías, Isaías Herrera, fue que nos hizo estas inteligencias artificiales. Son dos inteligencias que utilizamos. Una es conversacional, en donde tomamos palabras del público y a partir de un prompt que nosotras creamos con una gran investigación sobre, pues, el teatro de Molière, de Shakespeare, en torno a la comedia, la estructura aristotélica. Creamos toda una estructura dramática cómica que le damos esta indicación a la inteligencia artificial utilizando las palabras que nos da el público, y después esta inteligencia crea un cuento infantil al momento y las actrices lo están interpretando también a la vez.
0: Wow.
13: Y por otro lado tenemos otra inteligencia artificial sonora en donde tenemos a nuestro compositor Forest Basura, que creó pequeños beats musicales. Entonces, a partir de las palabras que nos da el público, también las ensambla un ambiente sonoro acorde al cuento también que está contando la inteligencia artificial.
1: ¿Dónde podemos ver la obra de Tontería? ¿Qué días? Y también si tienen redes sociales.
13: Estamos sábados y domingos a la 1:00 p.m. en la sala Javier Villaurrutia del Centro Cultural del Bosque, bueno, en Ciudad de México. Y estamos hasta el 4 de octubre, sábados y domingos.
1: ¿Qué hackearon para que eso pasara? Entonces, en la sala Javier Villaurrutia, en el Centro Cultural del Bosque, 1:00 p.m. los domingos, ¿verdad?
13: Sábados y domingos.
1: Ah, sábados y domingos.
13: Sí.
1: Muy bien.
13: Y nos pueden seguir en redes sociales como El Gallinero Teatro en Facebook

0: Y llegamos al final de esta emisión de La Hora Nacional. Muchísimas gracias por acompañarnos y por compartir este espacio con nosotros. Desde aquí les enviamos un abrazo y nuestros mejores deseos. Que tengan una excelente semana.
1: Los esperamos el próximo domingo a las 10 de la noche. Recuerden que durante la semana nos pueden escribir. Nos encuentran como La Hora Nacional Oficial en YouTube, Facebook, Instagram, TikTok, X, Spotify y en el número 5534-834239. Pueden también mandarnos un correo electrónico a lahoranacional@segob.gob.mx.
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1: Son las 11 en punto. Son las 11.

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6: Aunque es un platillo típico de las fiestas patrias, nunca es mal tiempo para comerlo. Hoy en nuestro platillo sabio, nos acompaña la Abue Angie para enaltecer nuestros sabores con un plato que nos aporta proteína, carbohidratos y toda la frescura de las verduras. Estamos hablando del pozole blanco con salsa de chile de árbol. ¡Tome nota!
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7: Nietecitas y nietecitos, bienvenidas y bienvenidos a Revista del Consumidor Radio. Soy su abue Angie y hoy en el Platillo Sabio los voy a consentir elaborando un platillo tradicional con ingredientes de temporada de nuestro campo mexicano. Un delicioso pozole blanco con su respectiva salsa. Los ingredientes que vamos a necesitar para el pozole son 1 kilogramo de maíz pozolero precocido, 2 cebollas blancas, 2 cabezas de ajo grandes, 1 kilo de carne de puerco en trozos, 1 kilo de retazo de pollo, 3 cubos de consomé de pollo, sal de grano y 9 hojas de laurel. Para la salsa, 6 chiles de árbol del que pica, 12 chiles de árbol del que no pica, 2 dientes de ajo, 2 jitomates, 3 cucharadas de vinagre de manzana, sal molida y orégano. Para acompañarlo, col, orégano, rábanos, limones y tostadas. Vamos al procedimiento. En 3 ollas grandes ponemos a hervir suficiente agua y agregamos a una de ellas el maíz pozolero. Para dar sabor, cocemos el maíz con hojas de laurel, un cubito de consomé de pollo y sal. Además, agregamos 5 dientes de ajo y una cebolla previamente licuados y dejamos cocinar hasta que el maíz reviente. Colocamos en una de las otras 2 ollas el pollo y en la otra la carne de cerdo. En cada una agregamos 3 ajos, media cebolla, 3 hojas de laurel y sal. Tapamos y dejamos que cueza aproximadamente durante una hora. Una vez que todo se haya cocido, vertemos el caldo de puerco, el caldo de pollo y la carne a la olla donde está el maíz. Por último, lo dejamos hervir 5 minutos para que se mezclen los sabores y listo. Para la salsa, licuamos los chiles, el jitomate, los dientes de ajo, el orégano, el vinagre de manzana y la sal. Debemos estar atentos para quitar la espuma que se pueda formar. Para su emplatado, servimos el pozole bien caliente y lo acompañamos con carne deshebrada, col, rábanos, cebolla, orégano, limón, la rica salsa de chile de árbol y tostadas. ¡Y listo! Así de fácil es preparar nuestro pozole, nietecitos. Recuerden que el platillo sabio Profeco, además de tener buen sabor, es muy fácil de preparar. Aporta un balance nutricional y rinde para varias porciones. ¡Anímense a prepararlo! Y cuéntenos en nuestras redes sociales cómo les fue, nietecitas y nietecitos. No olviden que también pueden ver esta receta en el canal de YouTube Profeco TV. Soy su abue Angie y me encantó compartir. compartir esta receta con ustedes en Revista del Consumidor Radio.
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4: Después de la preparación del platillo sabio Profeco de este mes, estamos en la cabina con la abu más querida de México, la abue Angie.
7: Ay, nietecita, muchas gracias por decirme así.
4: No, pues sí, es todo un gusto que nos acompañes y queríamos platicar acerca de cómo te sientes, cómo fue que surgió esta incursión en las redes sociales.
7: Pues mira, me siento bien contenta y esto de las redes, pues la verdad es que yo no quería, nietecita. Yo tenía mi trabajo, era comerciante, duré más de 50 años, pero al llegarme la edad, pues ya no es lo mismo. Ya no tenía las mismas fuerzas, las mismas ganas, y pues me ponía a llorar y mis hijas se dieron cuenta y me dijeron, no, vamos a hacer videos, dice, porque no queremos que te enfermes.
4: ¿Y cómo fue que surgió hacer videos de cocina? O sea, ¿tú ya tenías este amor por la cocina desde hace tiempo o cómo fue que decidieron comenzar a hacer recetas?
7: Pues sí, o sea, toda mi vida cociné, porque por ser ama de casa, porque yo andaba con mi abuela, y así surgieron. Así surgió lo de hacer las recetas, porque me decía mi hija que, oye, ma, ¿por qué no hacemos recetas de comida? Tú las haces, tú cocinas bien sabroso. Le dije, no, mija, a ti te gusta porque eres mi hija, pero a las demás personas no les van a gustar. Sí, ma, que no sé qué, que no sé cuándo. Y le digo, bueno, ¿qué te parece si mejor enseño cómo se escoge la fruta, la verdura? Porque luego los nietecitos que no saben, pues van comprando y no saben.
4: Sí, no.
7: Y así fue como empecé primero, enseñando cómo se compra la fruta, la verdura, los abarrotes, y ya después vinieron lo de las recetas.
4: ¿Y estos conocimientos cómo los fuiste adquiriendo? ¿A ti te los enseñaron o tú empezaste observando de tu mamá, de tu abuela?
7: No, pues yo fui comerciante más de 50 años y pues mi negocio era de frutas, verduras, abarrotes, chiles secos, entonces ahí aprendí.
4: ¿Y cuál es la particularidad de este pozole blanco?
7: El blanco lo hago porque hay nietecitos que no comen chile.
4: Sí.
7: Entonces yo lo hago con ese fin de que, pues la comida es para disfrutar. Yo lo hago con el fin de que los que no comen chile, pues que lo disfruten, ¿no? Y ya los que comen chile, pues ya les hago otra salsita.
4: Y así ya cada uno escoge el nivel de picor que quiere para...
7: Y comen todos.
4: Sí.
7: ¿No? Porque cuando hacen una comida picosa para todos y los que no comen chile, tenemos que pensar en todos los nietecitos.
4: ¿Y la incorporación de la col en vez de la lechuga?
7: Ah, lo que pasa es que, bueno, yo le echo col porque cuando sirves el pozole se tiene que servir caliente porque es carne de puerco y si no se hace como ceboso. Entonces cuando lo servimos está bien caliente y cuando le echas lechuga, la lechuga se apaga. Se hace así como aguadita.
4: Sí.
7: Y a mí no me gusta yo. Y la col se queda durita.
4: Ok.
7: Por eso, pero igual pues se puede servir con la lechuga.
4: ¿Y no contrasta con el sabor del caldito?
7: Pues para mí no, pero es cuestión de gustos. Por eso nosotros cuando hacemos en la casa, ponemos lechuga y ponemos col.
4: Y así que cada quien.
7: Sí, porque siempre trato de que todos coman, ¿no? O sea, porque si a mí no me gusta la lechuga, pues a los demás sí, ¿no? Entonces así se trata, lechuga y col.
4: ¿Y qué significa para ti acompañarnos hoy en la Profeco para preparar el platillo sabio del mes?
7: Ay, pues me da mucho gusto, me siento muy contenta de que se fijen en esta abuela. Me dio mucho gusto que ustedes me buscaran y me siento útil, nietecita. Yo soy una señora ya grande y yo quiero que el día que yo me retire de aquí, quiero que todos mis nietecitos dejarles algún aprendizaje.
4: Muchas gracias, en serio, por apoyarnos, por enseñarnos cosas que ya no sabemos.
7: Que se están perdiendo y que pues yo la verdad es que no quiero que se pierdan porque somos mexicanos y aparte nuestra gastronomía es reconocida en todo el mundo. Por
4: así
7: nuestros
4: es.
7: Moles, por la comida sencilla que hacemos, pero bien sabrosa.
4: Sí, ya es parte del patrimonio cultural.
7: Sí, así es, por eso yo me siento bien contenta y orgullosa de ser mexicana.
4: También las y los invitamos a seguirnos en todas las redes sociales de la Revista del Consumidor y en nuestro canal de YouTube Profeco TV para que conozcan el paso a paso de este procedimiento del pozole blanco. Muchas gracias por acompañarnos. Gracias por estar con nosotras.
7: Hasta luego, nietecitos.
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0: principio de semana, principio de semana, no voy a trabajar.
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0: Las 6:00 en punto.

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Lunes 14 de septiembre del 2026. Que tenga una semana bien bonita, una semana de salud, de trabajo, de éxito, de prosperidad, de muchas bendiciones. Que sea una semana espectacular, créame, mi oración por todos. Dios me los cuide y me los bendiga a todos. A todos, a todos, a todos, que les vaya muy bien. Empezando por el día de hoy, por este lunes. Los lunes, qué bonitos los lunes, bendito Dios. Gracias, Señor, por la vida. Gracias por este amanecer. Gracias por la oportunidad que me brindas de poder comenzar una nueva experiencia tomado de tu mano. Muchas gracias, Señor. Totalmente agradecido contigo por lo que me permitiste vivir este fin de semana. Gracias. Tantas bendiciones que tuvimos este fin de semana. En familia platicamos, fuimos a misa en familia. Tuvimos la oportunidad de dialogar unos con otros, de ver cuáles son nuestros problemas, cuáles son los obstáculos que estamos enfrentando, que nos están llegando y poderlos superar. Pues qué gusto de verdad para estar con todos ustedes, para poder trabajar, hombre, trabajar espiritualmente y poder superar todo lo que no esté bien en nuestra vida. Déjenme saludar a mi amigo Javi Ramírez. Hoy me acompaña Javi Ramírez en los controles. Javi, buenos días. Dios te cuide siempre. Gracias, Javi. Bueno, saludamos a toda nuestra audiencia, donde quiera que nos sintonice. Muchas gracias por su preferencia. Un honor y un privilegio estar con todos ustedes. Y gracias a ustedes por estar ahí esperando nuestro programa. Que Dios me los bendiga. Gracias, gracias, gracias. Amigos del Volante, buenos días. Ya chambeando. Dios los cuide y los proteja. Que tengan excelente día, que les vaya muy bien. Saludos a su pasaje. Bendiciones para todos. Cuídense y manejen despacio, por favor, en el autobús, en el microbús, en el taxi, en el carro de ruta o en cualquier otro medio que se use a través de alguna aplicación. Bendiciones para todos. También quiero saludar a todos los trabajadores que salen tempranísimo a chambear. Ya con ese lonchecito que les da su esposa, ¿verdad? Y que van bien felices al trabajo, pues muchas bendiciones. Que Dios los cuide y los proteja siempre. Saludo también a los que los conducen a su destino. O si ustedes manejan, manejen despacio, por favor. También saludo a los estudiantes regresando de un fin de semana. Venimos con muchas ganas a estudiar, hombre. Vamos a aprovechar los estudios. Yo tengo mucha confianza en los estudiantes. Pónganse metas altas, empezando por tener el hábito del estudio, hombre, cumplir con nuestras obligaciones, con nuestra responsabilidad, y la responsabilidad de un estudiante es estudiar. Vamos a estudiar con ganas. Los saludo con mucho gusto. Saludo a sus maestros y también a los que los conducen a su escuela. Muchas bendiciones. A todos los comerciantes, a todos los deportistas, a mis amigos del rodante, muchas bendiciones, los de los mercados, que Dios me los cuide y me los bendiga siempre. Bueno, pues vamos entonces a darle los buenos días a Dios a través de esta oración. Yo sé que hay personas que están pasando momentos difíciles, momentos muy complicados. Mando un abrazo muy grande hasta Missouri City, Texas, por la muerte el día de ayer de un amigo, el doctor Jorge Aurelio. Dios me los bendiga, Jorge Aurelio Mendoza. Un abrazo grandísimo, Jorge. Gracias por todo. Gracias, gracias, gracias a su esposa, Ivin. La abrazo con mucho cariño. A la familia, a los hijos. Muchas bendiciones. Dios lo tenga en santa gloria. Fuerte, fuerte abrazo. Ellos siempre se comunicaban con nosotros. Y ayer el esposo fue llamado por Dios. Así es la vida, hermanos. A veces pasamos momentos muy, muy difíciles. A veces de trabajo, a veces de pareja, o a veces, como en este caso, de la pérdida de algún ser querido. Pero aún así, hermanos, tenemos que tomarnos de Dios y hacer de este día el mejor día de nuestra vida, con todas esas circunstancias. A seguir adelante porque la vida continúa. Ánimo, que nuestra autoestima siempre esté a tope, siempre a máximo, dándole gracias a Dios por lo que nos dio a través de su persona. Abrazo a todos los que también recientemente han perdido algún ser querido.
Dios les dé la paz.

fiel consuelo. Así sea, ánimo. Pues vamos a la oración, hermanos, en este lunes 14 de septiembre del 2026. Nos ponemos en manos de Dios, en el nombre del Padre, del Hijo y del Espíritu Santo. Amén. Señor misericordioso, tan grande es tu bondad y tu amor hacia mí, que hoy, una vez más, me das la oportunidad de abrir mis ojos en un nuevo día y disfrutar de tu creación. Gracias, Señor, por la vida que me regalas y gracias porque me das el honor de poder llamarme Hijo tuyo. Dios mío, yo no sé lo que tú tienes preparado en este día para mí. Yo no conozco tus planes, pero sé que el solo hecho de estar vivo tiene un propósito. Es por ello que en este día me encomiendo en tus manos y te entrego mi vida por completo, mi salud, mi familia, mis amigos, mi trabajo, cada parte de mi vida y cada uno de mis entornos. Yo te lo entrego, Padre bueno, para que se haga tu voluntad y no la mía. Hoy quiero vivir este día a plenitud, pues cada día que me regalas comprendo que tiene una razón de ser. Es por ello que hoy quiero vivir con gozo y alegría cada segundo de este día. Ayúdame a dar lo mejor de mí en todas las actividades que realice y a actuar conforme a tu palabra, Señor. Que cada una de mis acciones y mis pensamientos sean hechos bajo tu voluntad, mi glorioso Señor, pues quiero agradarte, quiero ser una ofrenda viva con mi actitud. Por eso te pido que me ayudes a ser paciente con mi prójimo, con mi familia y con cada una de las personas que me rodean, Señor amado. Pongo este nuevo día en tus manos. Dios bendito, cúbreme con tu preciosísima sangre, a mí y a los míos, para que seamos protegidos por tu amor y sepamos conducirnos por el camino de la rectitud y el buen obrar. Aleja de nosotros el mal y cuídanos ante cualquier situación de peligro. Sé tú mi refugio en tiempo de angustia y mi escudo en tiempo de lucha, Padre bueno. Solo tú eres el único que conoce mi destino. Es por ello que lo dejo todo en tus manos, pues sé que tú, desde este momento, estás actuando y guiando mis pasos. Llévame por caminos seguros, caminos de fe y de esperanza, pues estoy convencido de que estando a tu lado, todo puede ser posible, mi Dios. Estando a tu lado, teniéndote conmigo, teniéndote en mi corazón, todo puede ser posible, mi Dios. Toma esos anhelos de mi corazón. Tú conoces mis metas y mis sueños. Por eso te pido en este día que me ayudes a hacerlos una realidad. Dame la fuerza que necesito para poder trabajar como si todo dependiera de mí y la paciencia necesaria para confiar en ti. Porque tuya es la última palabra, mi Dios. Lléname de tu bendito Espíritu Santo y derrama sobre mí todos los dones y carismas que necesito para poder salir adelante conforme a tu voluntad. Dame discernimiento para poder distinguir lo bueno de lo malo, sabiduría para poder tomar las mejores decisiones y optimismo para esperar siempre los mejores resultados de todo lo que realice en tu santo nombre, Señor amado. Este día lo viviré con fe y con alegría, pues donde estás tú no hace falta nada. Gracias por escucharme, Señor incomparable. Gracias por recibir con tanto amor esta oración que elevo al cielo por tu infinita misericordia. Mantente a mi lado, mi buen Dios, porque si tú estás conmigo, nada he de temer. Amén. En el nombre del Padre, del Hijo y del Espíritu Santo. Amén. Para todos los nacidos el 14 de septiembre, muchas felicidades, que Dios los bendiga, que la pasen muy bonito, disfruten su día. Santoral del día, San Alberto de Castro, Gualteri, San Gabriel y San Materno. Muchas felicidades, que Dios los bendiga. Pues Javi, vamos a dedicarles este detalle con todo el corazón. ¡Ánimo!

0: Eso, gracias Javi, muchísimas felicidades, que Dios los bendiga, fuerte abrazo, muchas bendiciones. Nada, ¿verdad? Como el día de nuestro cumpleaños, el día de nuestro santo, que vengan muchos detalles, hombre. El primero ya llegó, que es que Dios nos dejó amanecer, ese es el más importante, hombre. Tener vida y aquí estamos, bendito Dios, muchas felicidades. Oiga la frase del día de hoy, bellísima. Bellísima, de las que más, de verdad, todo el tiempo que he estado, de las que más me gustan, por el significado del tema que vamos a hablar, pero escúchela, amar con pureza de corazón y rezar por el alma del esposo y la esposa es desearle el cielo. Amar con pureza de corazón y rezar por el alma del esposo y esposa es desearle el cielo. Esta frase es de Santa Rita de Casia. Qué bonito, ¿no? Qué belleza. Y es que es lo que tenemos que hacer todo el tiempo. La esposa rezar por su esposo, el esposo rezar por su esposa. Estar en oración constante, hombre, permanente, por tantas cosas que hay en el matrimonio, para que el matrimonio esté sólido, firme, tenga éxito, tenga mucha dicha, mucho gozo, mucha felicidad, y que se esté cumpliendo el objetivo que hicimos cuando fuimos al altar a recibir el sacramento del matrimonio, que los dos juntos vivamos felices hasta que la muerte nos separe. Y me dicen los muchachos cuando estoy en la presentación matrimonial, y más allá, padre. Bueno, pues muy bien, qué bueno que sea así, ¿verdad? Qué bueno que el pensamiento sea la felicidad, no solamente por un poco de tiempo, sino que sea toda la vida, toda la vida. Así nos decían los papás de antes, ¿se acuerdan? Todos los que están casados, ¿se acuerdan cuando sus papás les decían, si se va a casar, acuérdese que ya, cuando usted sale es para toda la vida. No quiero que a los 2 meses, que al año, que a los 3 años quiera usted regresar. No, es para siempre, es para siempre. Pero bueno, pues muchas felicidades a todos los matrimonios. Que Dios me los cuide, que Dios me los bendiga. Amar con pureza de corazón y rezar por el alma del esposo y esposa es desearle el cielo. De Santa Rita de Casia. Bellísima la frase. ¿Y qué tal el mensaje de ayer, hermanos? ¿Cuántas veces hay que perdonar? Fue a usted a la misa, ¿verdad? Fue a la Eucaristía. Yo le invité a que fuera a la misa. Qué bonito. ¿Cuántas veces tengo que perdonar? Le preguntan a Jesús. ¿Hasta 7 veces? No. ¿Hasta 70 veces 7? Ah, no, hombre, 70 son muchas. Yo si acaso nada más perdono una vez y ya. No, Dios nos perdona 1,000, 2,000, 3,000, las veces que sea necesaria, siempre. Y si recibimos perdón de Él, ¿por qué no somos capaces de perdonar al otro? Ese fue el Evangelio. Uno que fue dispensado de una deuda enorme, recibió el perdón y no fue capaz de hacer lo mismo. Se encontró a un deudor que a él le debía muy poquito dinero y casi lo estrangulaba. El otro le dijo, oye, dame, ten paciencia y te lo pagaré todo. No, lo metió a la cárcel hasta que pagara lo que debía. Llegó a oídos del rey y que lo manda a traer. Oye, ¿no debías tú haber tenido compasión de tu hermano como yo tuve compasión de ti? ¿Recibiste perdón y amor de parte mía? Y me dicen que tú casi estrangulas al otro por lo que te debía, que era muy poquito. Yo te perdoné toda tu deuda, que era enorme. Y ahí tú no fuiste capaz de hacer lo mismo. Queridos hermanos, qué rápido se nos olvida lo que Dios nos da. Qué rápido se nos olvida de verdad. Acaba de ser perdonado, salió de esa situación feliz, libre, ya, sin la carga de una deuda. Y no puede ser capaz de hacer lo mismo. Es un tema delicado el perdón, pero es una invitación muy bella. Yo les invitaba, no se puede perdonar al otro si no aprendemos a mirar a quien nos ha ofendido con la mirada de Dios. Así es que, hermanos, vamos a trabajarlo. ¿Está usted en el mejor día de tu vida hoy con el Padre Víctor Emilio en este lunes 14 de septiembre, comenzando la semana? Muy buenos días, volvemos.
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0: Buenos días familia, ¿cómo estamos? Que Dios me los bendiga, gracias a Dios que nos da la salud, que nos da la oportunidad de levantarnos, de ver a la familia. Qué dicha de verdad, me imagino al esposo despertando y ver a su esposa, darle un beso, abrazarla, darle gracias a Dios por el nuevo día, ver a los hijos, abrazarlos, o que los hijos van a la cama y se suben ahí con ustedes y le dicen papito, mamita, los amamos. Me imagino esa escena. Dios me los bendiga, de verdad. Gracias a Dios que la familia está bien y que todo lo ponemos en sus manos. Pues bueno, vamos a nuestro tema. Hace unos días hablaba yo del matrimonio y me dijeron, padre, me gustó mucho el tema. Por favor, insista, insista. Y pues aquí estamos. Y vamos a hablar otra vez de los matrimonios. Pero ahora un tema diferente. Un matrimonio fuerte. Un matrimonio fuerte. Fuerte, fuerte, fuerte, fuerte. Con todo el corazón. Espero que ayude. Créame que la intención. Que Dios tenga una palabra a través de mí, de un servidor, para que este tema pueda llegar a donde deba de llegar. Sí, la finalidad es que llegue a todos los matrimonios, pero hay matrimonios que lo necesitan todavía más. Un matrimonio fuerte. Tu esposa debería ser la primera en saberlo todo, porque ella también carga tu cruz y celebra tus victorias. Atención. Tu esposa debería ser la primera en saberlo todo, porque ella también carga tu cruz y celebra tus victorias. En un mundo, queridos amigos, donde muchos comparten sus secretos con amigos, con familiares o incluso desconocidos antes que con su cónyuge, Dios nos recuerda que el matrimonio es un pacto de unidad, de confianza, de compañerismo. Tu esposo o tu esposa no es simplemente la persona que vive contigo. No, de verdad, créeme. Y regálate la oportunidad de pensarlo. Tu esposo o tu esposa no es simplemente la persona que vive contigo. Es la persona que Dios escogió para caminar a tu lado en cada temporada de la vida, en los momentos de tormenta, en los momentos de soledad, de tristeza, de angustia, en los momentos en que lloramos. Y ahí está, es la persona que Dios escogió, tu esposo, tu esposa, para caminar a tu lado en cada temporada de la vida. de tal manera que en las victorias celebran juntos, en las pruebas lloran juntos, en los desafíos luchan juntos, y cuando uno cae, el otro está ahí para levantarlo. ¡Qué maravilloso! En las victorias celebramos juntos, en las pruebas lloramos juntos, en los desafíos luchamos juntos, y cuando uno cae, el otro está ahí para levantarlo. Y es que vamos a compartir todos, todo vamos a compartir, en la salud, en la enfermedad, absolutamente todo, en las buenas y en las malas, en las duras y en las maduras, dice la gente, pero siempre juntos. Un matrimonio fuerte no se construye sobre la perfección, sino sobre la confianza, la transparencia y el compromiso de caminar tomados de la mano de Dios. Un matrimonio fuerte no se construye sobre la perfección, porque además no hay matrimonios perfectos, sino sobre la confianza, la transparencia, la fidelidad, la alegría, el entusiasmo, la dedicación, la convivencia y el compromiso de caminar tomados de la mano de Dios. Si Dios no está presente en el matrimonio, créame que el matrimonio va a tener muchos problemas y muchos matrimonios desafortunadamente se alejan de Dios. Antes de tomar una decisión importante, antes de cargar una preocupación en silencio, antes de compartir un sueño con otros, recuerda que tu cónyuge debe ser tu primer aliado, tu primer consejero humano y tu compañero de batalla. Y qué importante es tener a ese compañero, a esa compañera de batalla a nuestro lado, porque es quien nos impulsa, quien nos anima, quien nos calma. Si estamos enojados por algo y nos dice, tranquilo, tranquilo, ¿qué vas a lograr enojado? Enojado no se conquista nada, no, tenemos que tranquilizarnos. Y ese compañero, esa compañera de batalla es quien está a nuestro lado. Y agradecemos a Dios que es el que nos pone a esa persona tan especial para poder enfrentar todas las situaciones difíciles a nuestro lado. Por eso, antes de tomar una decisión importante, antes de cargar una preocupación en silencio, antes de compartir un sueño con otros, recuerda que tu cónyuge debe ser tu primer aliado, tu primer consejero humano y tu compañero de batalla. Y esto lo digo porque muchas veces nosotros queremos en silencio resolver las cosas, a veces no queriendo involucrar al esposo o a la esposa para que no se preocupe. Pero si todo lo compartimos, todo lo compartimos, en las victorias celebramos juntos, en las pruebas lloramos juntos, en los desafíos luchamos juntos, y cuando uno cae, el otro está ahí para levantarlo. Y si tienes un problema, qué mejor que lo platiques con tu esposa, con tu esposo, hombre, platícalo. ¿Cómo te va a ayudar? Si tú cuando ella te pregunta y te ve triste, oye, ¿qué te pasa? Y tú le dices, no, todo está bien. ¿Algún problema en el trabajo? ¿Es que has cambiado mucho? No, créeme que no. Y le mentimos. Preferimos mentir que decir la verdad. Que decir la verdad. Queridos hermanos, tu cónyuge debe ser tu primer aliado, tu primer consejero humano, tu compañero de batalla. Compártele lo que hay en tu corazón y dile, sí, tengo un problema, estoy triste, en el trabajo me pasa esto. Abre tu corazón. Entre dos, las cosas son más sencillas. Así que ya no son dos, sino una sola carne. Por tanto, lo que Dios unió, que no lo separe el hombre. Hoy yo te invito, piénsalo. Hoy fortalece tu matrimonio. Habla con sinceridad, escucha con amor y caminen juntos hacia el propósito de Dios. Fortalece tu matrimonio, habla con sinceridad, escucha con amor y caminen juntos hacia el propósito de Dios, el propósito que tiene para su matrimonio. Porque cuando un matrimonio se une en Dios, se convierte en una fuerza capaz de vencer cualquier tormenta. un matrimonio fuerte, que es el tema de hoy, se construye con comunicación constante, respeto mutuo, perdón diario y el compromiso de caminar juntos como un equipo. Ojalá que esto quede claro, porque esto es el centro de la reflexión. Un matrimonio fuerte se construye con comunicación constante. Platicamos todo el día. Conozco matrimonios que me dicen: padre, es que el diálogo es importantísimo. Todo el día platicamos, todo el día estamos en constante diálogo. ¿Qué tienes? ¿Qué te preocupa? Y me dicen este consejo por aquí, por allá, pero siempre compartiendo. Vamos a comunicarnos constantemente. Mucho respeto, respeto mutuo, perdón diario, que es fundamental. Y el compromiso de caminar juntos como un equipo, como un equipo. Claves esenciales para la relación. La comunicación honesta. Hablen de sus sentimientos y resuelvan los desacuerdos en el momento, sin guardarse enojos. Si estás enojado, no lo guardes, porque tu corazón se daña y eso no permite una sana relación. Y muchas veces nos vamos a la cama enojados y estamos llenos de coraje. Y eso no puede ser. En un matrimonio se dialoga. Se arreglan las cosas, tenga el valor, la valentía de decir lo que está pasando y tenga el valor y la valentía de escuchar y de que todos los dos juntos estemos en sintonía. Así es que comunicación honesta, trabajo en equipo, apóyense en las tareas y en las metas del hogar. No se trata de quién hace más, sino de avanzar unidos. Trabajo en equipo, no se trata de ver quién hace más, sino de avanzar unidos. Perdón constante, elijan dejar ir las ofensas. Escúchenme, elijan dejar ir las ofensas y busquen sanar las heridas en lugar de responder con más ataques. Espacio y tiempo juntos, mantengan la cercanía física y emocional, evitando que la rutina o la distancia debiliten el vínculo. Así que, queridos hermanos, si a usted le interesa trabajar en equipo, entonces le sugiero comunicación honesta, trabajo en equipo, perdón constante y espacio y tiempo juntos. Mantengan la cercanía física y emocional, evitando que la rutina o la distancia debiliten el vínculo. Y si es necesario hacer un viajecito, una salidita, aunque sea aquí cerca, los dos solos, háganlo. Dejen a los hijos con los abuelos encantados. Expliquen el motivo. Es que queremos arreglar algunas cosas como matrimonio. Háganlo. Porque muchas veces ni siquiera tenemos ese cuidado de tener el detalle de poder estar juntos, pero solitos, hombre. Donde podamos decirnos las cosas con respeto, con amor, para que el matrimonio mejore y sea un matrimonio fuerte. Eso es lo que queremos, un matrimonio fuerte, bendecido por Dios y donde Dios esté en el centro del matrimonio. Dios te bendiga, matrimonio. Yo creo mucho en la familia y creo en los matrimonios y creo en el amor de ustedes. Que sea un amor bonito, limpio y puro. ¿Qué es lo que se merece tu esposa y tu esposo? Los dos se lo merecen. ¡Ánimo! Vamos a trabajar por un matrimonio fuerte. Vamos con unos saluditos. Buenos días, padre. Bendecido día para usted y su familia. Le pido por las necesidades físicas, espirituales y materiales de la familia García Martínez, Martínez Aguilar, Cantú Martínez, Gallegos Correa, Aguilar Vega, Rodríguez Bueno, Martínez Salas, Salgado Feliciano, Bueno Vega. Gracias, padre. Y por la pronta recuperación de Martín Vargas. Fuerte abrazo. Saludos a Florentina Treviño, Jerez, Rosy Rodríguez Padrón, María Luisa Palomares Ochoa, de parte de Conchis Verdejo, zona centro de Ciudad Madero. Y seguimos en oración por Emilio Avilés Mares Chilaco, que hoy lo operan de su ojo izquierdo, que quede bien, primeramente Dios, que guíe las manos de quien lo va a operar para que recupere su vista. Ojalá que así sea. ¡Ánimo! Buenos días para Víctor, por su salud, por la salud de la señora Rosario, el niño Carlitos, señora Elvira, Renata, por el trabajo, los matrimonios, familia García Muñiz, Rodríguez Ibarra y Rodríguez Hernández Toca. Buenos días, padre Víctor Emilio. Saludos y bendiciones para usted y toda su familia. Feliz inicio de semana, don Julio, el rey de las verduras. Don Julio, fuerte abrazo. Bonita semana, don Julio. Échele muchas ganas. Paz y bendiciones para las familias Hernández Flores, Hernández Villalba, Hernández Hernández, Hernández Padrón, Vicencio Hernández, Martínez Hernández, de parte de Marco Hernández Flores. Muchas gracias, padre. Bonito día nos da Dios, padre Víctor. Salud y bienestar para Dulce María Valderas López por su cumpleaños. Felicidades a sus nietos Karina, Evil, Saúl, Karinita y Luis Lai. Familia Rojas Barrientos, Rojas Valderas, un gran abrazo para usted. Muchas bendiciones. Bendecido inicio de semana. Familia Martínez Martínez, Martínez Huerta, Villegas Martínez, Martínez Castañón, Teresa Linas, Yasmín Martínez, Arimi Sotres, Silvia Sánchez, Gloria Saloma, Mari Sánchez y Milton Josafá del Ángel. Rocío Pesina, buenos días, bendecido día para Víctor. Saludos y bendiciones para la familia Reyes Martínez, Villasana Ríos, Pineda Pesina, Martínez Pesina, Pesina Muñoz. Buenos días para Víctor. Que tengas un excelente inicio de semana y que todo vaya bien primeramente, Dios. Dios lo bendiga siempre. Señor Dios, pongo en tus manos esta semana que empieza. No sé lo que me depara, pero sé que tú, mi Dios, me darás las fuerzas para afrontar cualquier situación que surja. Te pido por mi familia Tello Balboa, Balboa Pérez, Balboa García, Balboa Vázquez, Balboa Villalobos, Maya Balboa, Peña Balboa, Garza Balboa. Cuídanos y danos tu bendición. Saludos, buenos días para Víctor. Saludos y bendiciones para todos, en especial para mis papás Lino y Maura, para mi esposa Laura, para mis hijos Santiago y Jesús, sobrinos Evelyn, Cátara, Sammy, Rigel, hermanos Jesús, Ador y Diana, cuñados José y Deyanira, suegros Pancho y Laura. ¡Ánimo! Saludos cordiales. Muy buen día para Víctor. Que tenga bendecida semana por las necesidades físicas, espirituales de las familias Guerrero Guerrero y Guerrero Castellanos. Buenos días para Víctor Emilio. Saludos desde Altamira, escuchándolo como todos los días. Bendiciones. Mandamos muchas bendiciones. Muchas gracias. Que Dios me los bendiga hasta Altamira. Fuerte abrazo a mi gente bella de Altamira. De Altamira, Tamaulipas. ¡Eso! ¡Ánimo! Bendecido inicio de semana. Saludos para todos, en especial para mi esposo Inocencio Hernández Arriaga. Lo amo con todo mi corazón. Diana Lucera Costa Paz. Muy a propósito del tema, mira una vez más. Bueno, pidiendo también por sus hijos César, Victoria y Diana. Saludos, Tom. Muy bien. Saludos, padre. Bendiciones para usted, también para mi familia González Hernández y Atanasio González. Muchas gracias. Bendecido día, padre Víctor Emilio. Le pido oración por todos los trabajadores de Terminal de Marina de Pemex de Ciudad Madero y por el Departamento de Obras Portuarias. Trabajo de mucho peligro. Gracias, padre. El Ejército de Niños Especiales. Oramos por todos los enfermos que tienen una enfermedad que es curable y los que tienen enfermedad incurable. Y los que cuidan de los enfermos, los que están en casa, también por los que están en los hospitales de México y del mundo entero. Oramos por su salud y de su familia. Paz y bien. Gracias. Saluditos. Bonito día, gran amigo. Muy bien, ya compré un radio. Aquí estamos mi esposa y un servidor escuchándolo. Dios lo bendiga. Y a su preciable mamá también, su amigo Carlitos. Carlitos, Dios lo bendiga. Fuerte abrazo. Ánimo. Cuide con esa, cuidado con esas cabras. Échele ganas. Ánimo. Buenos días para Víctor, saludos para la familia Alonso Hernández de la Colonia Habitacional Miramar, Altamira. Soy Luis Antonio, que tengan excelente inicio de semana. Muy buenos días para todos, para Víctor, para usted, para su agradable audiencia, que tenga excelente inicio de semana. Dios me lo bendiga siempre. Envíenos bendiciones, familia Cruz Córdoba, por favor, Dios me lo bendiga. Buenos días para Víctor Emilio, oración por mis hijos, por Israel, por su columna, por Carlos que se va a su trabajo, a Gómez Farías, por Jesse, por mis nietos, Juan, Jesús, José, Alejandro, Luz, Mateo, Alejandrina, Zoe, que Dios los bendiga y los lleve con bien a sus trabajos y estudios, por mi salud, gracias Padre, Nora Vadillo de la Echeverría. Buenos días para Víctor, por la salud de Berta Ley, Jalide Martínez, Juanita Cruz, Marcos Cruz, Juan Belleza Guzmán, Francisco Martínez, familia Cruz Leija, Echavarría Cruz, Echavarría Solís, Rocha Echavarría, unas mini mañanitas para Susana del Carmen Echavarría Cruz por su cumpleaños número 28. Toda tu familia te deseaba lo mejor del mundo, hoy y siempre, que Dios te regale mucha salud y bendiciones. Te amamos, Susi, bebé, pásala bonito. Estas son las mañanitas que cantaba Rey David. Se las cantamos a Susi, se las cantamos aquí. ¡Felicidades! Buenos días para Víctor. Le pido la bendición para iniciar esta semana laboral por el eterno descanso del alma del doctor Jorge Mendoza, que ya está con Dios. Le mando un abrazo muy fuerte. Atentamente, Gris Cuevas, la familia Cuevas González desde León, Guanajuato. Así es, querido amigo Jorge. Convivimos tanto. Dios te tenga en santa gloria. Un abrazo a tu familia. Gracias de verdad por tanto. Jorge, doctor Jorge. Ay, ay, ay. Dios te bendiga. Gracias por todo, amigo. Ayer a las 4 de la mañana aproximadamente fuiste llamado por Dios. Un abrazo. Saludos a mis hermanos, muy bien, en especial a Javi Ramírez hasta Tampico, a Araceli Ramírez, Rosa Ramírez, a mis sobrinos Iker y María Fernanda en la Ciudad de México de parte de R. Ramírez. Bendecido día para Víctor. Le pedimos por todas las necesidades físicas y espirituales de la familia Ochoa Morton, Ochoa Fernández, Ochoa Chávez, Chávez García, Montes Ochoa, Reyes Ochoa, Morton Sosa y Fernández Negretti. Saludos a Don Lencho Salierna de la Colonia Nuevo Aeropuerto, que siempre lo escucha. Seguimos en oración por Enrique Rotulista, por el alivio de su columna. Muy bien, salimos, muy bien. Le pido a Dios, muy bien, que Dios lo bendiga. Perfecto. Hoy, lunes 14 de septiembre, la Iglesia Católica celebra la exaltación de la Santa Cruz, una de las festividades litúrgicas más importantes del año, que conmemora la reliquia de la Vera Cruz y la consagración de las basílicas construidas en Jerusalén. Muy bien, gracias, muy bien. Pipe Saque, buenos días para Víctor, bendiciones sobre, muy bien, la idea de que ayer cumplí un mes de operador, de operado de mi ojo. Onda, muy bien, un mes, que todo vaya muy bien, ¿eh? Saluditos. Buenos días, padre. Disculpe, ¿podría repetir la frase que mencionó hace rato sobre el matrimonio? Amar con pureza de corazón y rezar por el alma del esposo y la esposa es desearle el cielo, de Santa Rita de Casia. Buenos días, padre Víctor. Que tenga un excelente día. Unas mañanitas para mi hijo Jesús Alejandro Zúñiga del Ángel, que ayer cumplió sus 25 años. Que Dios me lo bendiga siempre. Muy bien. Para mi hijo Daniel, para todos mis seres queridos, señora Fina. Estas son las mañanitas que cantaba Rey David. Se las cantamos a Jesús, se las cantamos aquí. Felicidades. Buenos días para Víctor, Dios lo bendiga. Gracias por un nuevo día, por mi esposo que está batallando con su trabajo. Bendición para toda mi familia. Dios bendiga a su mamita. Hablamos de la colonia 16 de septiembre, familia Morán Villaverde. Muy bien, saluditos. Saluditos, porque de tal manera amó Dios al mundo. Muy bien, que le dio a su Hijo único para que todo el que cree en él no se pierda, sino que tenga vida eterna. Amén. Buenos días, padre. ¿Podría mandar abrazos, saludos, familia Díaz Cisneros? Los escuchamos todos los días recibiendo su bendición. Un abrazo. Muy bien. Gracias. La bendición de Dios Todopoderoso, Padre, Hijo y Espíritu Santo, descienda sobre ustedes y les acompañe para siempre. Amén. Dios contigo, Dios conmigo y Dios con todos. Que tenga el mejor día de su vida. ¡Ánimo!
8: ¡Ánimo! ¡Ánimo, Padre Víctor!
0: ¡Ánimo, Iker! ¡Dios te bendiga!

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0: 6:44, 26 grados centígrados.

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1: Seis cuarenta y ocho.

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2: 6:56. 26 grados centígrados. 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
1: Seis, 6:59.

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4: Esta canción va con mucho cariño y con mucho respeto hasta el cielo para nuestro aventurero, Jason Jiménez.

0: 100.1. Los saludo con muchísimo gusto. De este lado, ya saben, la misma que viste y calza, su juez de la garza, en este bonito San Lunes. Arrancando la semana como se merece, señores. Teléfonos en cabina 228-1083 o 227-0597. El WhatsApp 833-151-1721. Y presentamos que hoy ni le voy a hablar. El viernes no le habla a Jacilo y no le voy a hablar a Javi. Y presentamos a quien nos acompaña el día de hoy en los controles técnicos. Es el único operador que nunca revisa los mensajes. Rudo, cae de veras. Él es Javi Javi. Ay, el único operador que sigue creyendo en el Frustra Azul. Y es Javi Javi Ramírez. Sácate, Javi. Buenos días, Javi. ¿Cómo estás?
1: ¿Qué manita? Temerario por siempre. Si volvieran a ser, yo sería temerario por siempre.
0: Es el único operador que siempre, por siempre y para siempre será temeragrio.
2: ¡Y arriba el Cruz Azul!
0: ¡Pero de un cerro, Javi! ¡Pincher, hombre! Buenos días, Javi. Punto para ti. Oye, hoy que estamos celebrando, 14 de septiembre, es el Día Mundial de la Hermatitis Atópica, lo que estamos celebrando. Además, el santo le corresponde a Exaltación de la Santa Cruz y a Santa Cruz. Si tú conoces alguna cruz, pues dile que esté de manteles largos y la frase del día. Uno está enamorado cuando se da cuenta de que otra persona es única. Y esto es de George Luis Borges. Vaya, vaya, qué bonito. Oye, teléfonos en cabina y además recuerda que este viernes vamos a estar Jacielito y yo, por supuesto, en el micro de La Mejor con las mejores dinámicas que a usted, señor, a usted, señora, le va a encantar, por supuesto. Oigan, hoy también, ¿qué es lo que estamos celebrando? ¡Ay, eso me encanta, me encanta! Hoy, 14 de septiembre, es el Día Nacional del Locutor. Un abrazote a todos los que nos dedicamos a esta bonita profesión. Honestamente es algo muy, muy, muy, muy, muy bonito estar con ustedes todos los días. Bueno, de lunes a viernes, obviamente, también de fines de semana a veces. Pero es algo muy bonito, honestamente, agradeciendo a todos ustedes siempre por dejarnos entrar hasta sus hogares, por permitir que sus niños también nos escuchen, que las abuelitas, los abuelitos. ¡Ay, el otro!
3: Buenos días,
4: hola, señor locutor.
0: Ay, cadenita. Ay, sí, no, muchísimas gracias a todos ustedes que nos dejan entrar a sus hogares. Y por supuesto, seguiremos haciendo esta bonita labor. Ahora sí que mientras nos alcance la voz, aquí vamos a andar.
5: ¿Sabes?
0: Qué bonito, ¿eh? Oigan, aquí le vamos a poner también su asistencia el día de hoy para que se vayan reportando al WhatsApp 151-1721. Ay, qué bello. Jesús Cortés, que ya se pone en contacto con nosotros. Muchísimas gracias. Adelante, ¿qué dice?
6: Buenos días, aquí felicitándolos por el Día del Locutor. Muchas gracias por tantos momentos felices, alegres que hemos vivido a lo largo de estos años escuchando la mejor estación que es La Mejor FM 100.1 aquí nomás. Saluditos, bendiciones y que sigan llenos de mucho, mucho éxito.
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0: Ay, muchas gracias. No, para nosotros es un verdadero agasajo estar con ustedes todos los días. Dice, muchas felicidades en su gran día, su hija Ciel. Y también a Javi, arriba el Cruz Azul, que le quitó el invicto a la América. Ay, sí.
2: ¡Cruz Azul!
0: Cuéntame ese chisme que no me lo sé. Ay, oye, ¡no! Ese, oye, el otro. ¡No! ¿Qué traes? Fueron cuatro. Ahora sí llegas feliz, ¿verdad? Pero cuando pierde, ahí sí ni dices nada. Oye, esto lo manda Canito. Muchas gracias, Canito, por felicitarnos por el Día del Locutor. De este lado, adelante.
8: Muy buenos días. Muchísimas felicidades, Sugey y Jaciel. Hoy en el Día del Locutor. Realmente, si escucho lo mejor es porque está Sugey de la Garza. Que tengan un excelente día y un excelente inicio de semana. ¡Claro! Saluditos.
0: Muchas gracias, corazón. También bonito día para ti, para el ingeniero Jonas Fernández. Yo soy la Inge Perales también. Buenos días, Sugey y Jaciel, y nos mandan un abrazo. Buen día, hermosa Sugey. Lo manda Julio Aguilar también. Gracias. AM nos dice, buenos días, Sugey y Jaciel, y a todos los locutores del mundo mundial. Muchas gracias, corazón. Y así felicitamos a todos los locutores que día con día estamos aquí con todos ustedes. La verdad, y se lo sigo reiterando, es un verdadero agasajo. Yo ya tengo 6 años aquí y pues aquí seguiremos hasta que nos alcance la voz. Y lo sigo mencionando. Muchísimas gracias. 7 de la mañana ya con 12 minutos y vámonos a la musiquita. Y nos vamos a cargo de quién, mi querido Javi Ramírez. Pícale. ¿Quién dijo? Ah, llegan los guaraches del norte, ¿no? ¿Qué dijo aquel? Los huracanes del norte. Vamos y venimos. Aquí nomás, es la mejor. ¡Yee!

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1: Va a ser la mejor FM 100.1. Hoy celebramos. Yo sigo bien contenta porque es el día del locutor. Muchísimas gracias a los que nos están felicitando ya de este lado en el WhatsApp. Pero antes de seguir con las felicitaciones, lo presentamos al único, inigualable y el que llega igual. No, mi ahorita ni le debo hablar a los dos. Primero Javi me hace enojar y luego Jaciel no trae pan. O sea, de veras, qué cosas. Adelante, Jaciel Esparza, Elena. Buenos días.
2: Ahí nomás. 7 de la mañana con 24 en el vacilón de la mejor en este lunes. O sea, el lunes, oiga, tenemos boletos dobles para el partido de la leyenda Sugey para que la raza se ponga al tiro y se lleve el boleto doble. Repórtate 151-1721 y hoy celebrando el Día del Locutor.
1: ¿Qué? Ah, ¿qué dijo?
2: Espérate, hoy celebrando el Día del Locutor. No te entendí ni no hablo inglés. Oye, muchísimas gracias. Celebrando, de verdad que es un gusto. Desde muy poquita gente lo sabe, Sugey, pero desde el 2017 me tocó entrar a una cabina de radio y apenas ahorita, me siento muy contento de estar celebrando, de estar contigo, de trabajar en la mejor FM 100.1.
1: Estar conmigo, si lo que quiere ya es vender.
2: Bueno, ¿ves por qué no se les puede hablar bonito? ¿Ves bueno, sí, porque sí. Le encanta el maltrato a esta niña? Rita, le encanta el maltrato a esta huerca. Pero bueno, luego sigo de romántico el día de hoy. Pero bueno, repórtense 151-1721. Dice de ese lado, nomás 4 quesos se llevaron a su casa.
1: De lo del partido de ayer.
2: Del partido. Estás viendo, me cae gordo el Javi Ramírez. Ya no le voy a hablar tampoco.
1: Dice, buenos días, Sugey, Jaciel y Javi. Feliz día de locutor, los mejores de la 100.1. Dios los bendiga siempre de parte de su amiga, la señora Nora Vadillo.
2: Eso, gracias.
1: Qué bonito, de ese lado. Magar, adelante.
3: Hola, muy buenos días, ya aquí al 100, al 100.1, moviendo a México como todos los días. Saluditos en cabina, especialmente a Javi y a su Cruz Azul. Y Jaciel Esparza, el Sugey de la Garza. Ánimo, chile ganitas.
1: Gracias,
2: corazón. Gracias, Magar. Bonito día, Magar.
1: Dice, muchas felicidades a ustedes, Jaciel, Sugey y Javi. Les deseo lo mejor y a todos sus compañeros un fuerte abrazo. Que la pasen bonito y que hagan un pachangón. Muchas gracias. Claro. Esto es de parte de Javier Ábalos.
2: Ya, el gallo ya estuvo apartando los salones para el rato hacer la fiesta.
1: Ah, claro, de aquí con los encuerados.
4: La peor que la charla. 15 minutos de intro para llegar a entrar.
1: No seas argüendero.
2: Espérate, ¿quién es? ¿Quién está peleando?
1: Espérate, es Super Bachas, dice nomás.
2: Hombre, qué bárbaro, Super Bachas.
4: Ah, pues.
1: No, primero límpiate la garganta.
2: Oye, está como yo.
1: Primero límpiate la garganta, oye.
4: Ah, pues.
2: Deja al niño.
5: Feliz. Ya se fue, perdonen ustedes.
4: Para ti, Sugey, para ti, Jaciel. Primero los pedorreo y luego los felicito.
1: Es lo que me doy cuenta, pero pues.
2: Qué bárbaro, muchas gracias. Dice este lado, saludos para Diego y José. Ya vamos para Altamira de parte de su papá. Muchas gracias.
1: Van a la escuelita, supongo.
2: Me imagino. También dice saludos para Sofi, que no quiere ir al kinder. Desde Tantoyuca. Los estimamos mucho. Muchísimas gracias, Sofi.
1: Muchas gracias.
2: Por favor, Sofi.
1: No seas así, Sofi. O sea, hay que ir a la escuela.
2: Hay que ir a pelear.
1: A sacar puro 10.
2: Hay que ir a rayar las paredes, Sofi. Si no, ¿quién lo va a hacer?
1: Padre. A ver, de ese lado, adelante.
6: Hola, Sugey, buenos días. Feliz día del locutor.
1: Buenos días, muchas gracias, mi vida. Alex, es Alex.
2: Eso es todo, Alex.
1: Alex, no va Alex, Alex.
2: Alex, ¿sí?
1: ¿Qué es Alex? Ay, ya estoy quedando loca. No, muchas gracias, mi querido Alex. Te mando un abrazo y nos manda un changuito con un corazón.
2: Eso.
1: Gracias, que tengas un lindo día. Dice de este lado también Jesús, adelante.
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2: ¡por el cañonazo!
1: Oye, es que, bueno, ya cada quien, ¿verdad?
2: Dice, buenos días, chicos, muchas felicidades a todos los comunicadores, especialmente a ustedes, porque existe una interacción entre ustedes y el público. Nos hace la mañana muy divertida. Feliz inicio de semana de parte de Marichuy.
1: Muchas gracias, Marichuy. Al contrario, Gracias a ustedes por, y sigo reiterando, por dejarnos entrar en sus hogares, por permitir que sus niños estén acá en sintonía también, todas las abuelitas, los abuelitos, papás, a todos los choferes de transporte público, los que están ahí en la carnicería, ¿no? Muchísimas gracias a todos. A los que están en la vendimia de taquitos, si no nos traen también.
2: Sí, ya sé, ¿no? Los de 5x20, qué rico. Oye, se antojan con un cafecito apenas. Dice, muchas felicidades a todos los locutores de la Mejor FM 100.1. Gracias por hacernos... Por hacernos la mañana, Sujei, Jaciel, Mollito y Javi. Bendiciones y más éxitos de parte de Isaías Novoa.
1: Gracias, Isaías.
2: Hey, Isaías, oye, Isaías.
1: Isaías, ¿no quedó ahí pastel de la fiesta de la niña?
2: Espérate. Oye, sí, está bien que eran siete, pero.
4: Oye, sí, es cierto, puros cañadas. No, pues sí, Jaciel sí lo haríamos, como quiera. Si la echaron 70, 15 minutos de intro, llega tarde, pues Jaciel, igual.
1: Pero bueno, mira, cada quien, uno no juzga, ¿eh? Cada quien.
2: Buen día, Jaciel y hermosa Sujei, mi amor. Y te mando un besote, soy Luis Antonio.
1: Gracias, Luis Antonio. 7 de la mañana ya con 29 minutos. Y recuerda que este viernes 18 de octubre. Hoy. No, ¿qué? 18 de septiembre, yo ando Halloween. No, este viernes 18 de septiembre, punto de las 12, vamos a estar en el micro de la mejor. Oye, va a estar bien padre, ¿eh? Ya estamos preparando las dinámicas, Jaciel y yo. Ajá. Y la neta, lo único que les vamos a decir es que se van a divertir al 100.1.
2: Y nos vamos a llevar al Mollito en trusa verde fosfo. En tanga también. Fosfo. Vámonos con la música, llega pesado. Esto se llama En Corto. La Mejor FM 100.1, el vacilón. Aquí nomás. Hola, Javi.
1: Saludos a Anis. Anis Quiñones, que también nos manda a felicitar. Saludos, Anis. Bonito día.
2: Ya cámbiate a la América, Javi.
8: ¡Cruz Azul!

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1: Hoy nomás y desde Monterrey, Nuevo León, para el mundo, llega la Treviñosa. Esto se llama Gallito de Rancho. Estás en el vacilón de la mejor. ¡Súbele, Javi! Aquí nomás.

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1: Ay, ay, ay.
2: Ahí nomás, 7 de la mañana con 42 en el vacilón de la mejor FM 100.1. Sígase reportando al 1-51-1721.
3: Buenos días, muchas felicidades a las dos princesas que están ahí en cabina.
2: Sácate, mañana.
3: Saludos.
4: Gracias. Dice Javi, somos tres, no dos.
2: Ah, sí, sí. ¿Y yo qué? Dice Javi.
4: Pero, o sea, ¿cómo? A ver, Metro dice, buenos días, chavos, felicidades, aquí andamos, gracias, Metro. De este lado, adelante, buenos días.
5: Gane o pierda, soy americanista de corazón.
2: ¡Eso! Por dos.
5: Como así soy, fan de ustedes, desde que era Estéreo Rey.
4: Muchas gracias.
6: Faltó la copa.
4: Faltó la torta.
2: Es
4: que de
2: tortas
4: Pepes, por eso.
2: Dice este lado, buen día, saludos para los cornudos maltragados de la ruta Diamante Madero, en especial para Palomo, el Teniente Valentín, el Pedro Infante, el Chuck Norris, el Güero Sin Cuello, que anda contento porque ganó la máquina de parte de Luyuyuy. Me encanta cómo se lleva.
4: Yo también conozco una que le decíamos la 5.
2: Ay, ay, ay, ay, ay.
4: Y Javi se ríe porque se acuerda.
2: Te ríes, Javi. No seas así, Javi.
4: Dice de este lado también, Magal, adelante.
7: Muchas felicidades por el día del locutor.
4: Y sabes.
7: Gracias por interactuar con nosotros porque nos hacen la mañana más divertida. ¡Ánimo!
4: Gracias, corazón.
2: Es todo, Magal, muchas gracias. Gracias a ustedes, oigan, que están al pendientazo, que están también cotorreándola, claro, pasándola bien y que nos permiten hacer su mañana más amena. Muchas gracias.
4: Escuchando las peleas de Jaciel y su
2: familia. Dice, bendecido día, mis niños hermosos. Muchas felicidades hoy en su día. Que Dios me los conceda muchos años más en esa linda labor que hacen. Los amo, mis amores. Muchas gracias.
4: Gracias. Y esto lo manda María Belén, que vino a la tierra para hacer el bien. Muchas gracias. Qué bella. 7 de la mañana con 44 minutos. Y muchísimas gracias a los que nos siguen felicitando por el día del locutor. Qué belleza. Por ahora vámonos con los horóscopos. Hay que saber qué le ocurre a los signos. Adelante, producción. Buenos días. Fíjale.
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4: Voy contigo, mi queridísimo Aries. Ay, Aries, hombre, fíjate. Aries, tendrás que bajar el tono de la comunicación. Respira, escucha con paciencia antes de reaccionar.
2: Tauro, se abre un nuevo ciclo o era y es momento de comenzar algo desde cero.
4: Géminis, recuerda que todo tiene su tiempo, proceso, ciclo, así que sé paciente porque del apuro solo queda el cansancio.
2: Cáncer, tendrás que ver más allá, enfocarte en ti y en tu renacer. Toda mala experiencia deja un aprendizaje de vida y tú tienes que seguir adelante.
4: Leo, las cosas toman una pausa y tú debes tomarte tu tiempo también para observarte y revisar si vas por el camino correcto.
2: Virgo, enfócate en la familia, en disfrutarla y en recolectar desde el amor.
4: Ay, qué bello. Libra, no dejes que el pesimismo gane. Tú tienes la capacidad de convertir una mala experiencia en algo bueno para ti.
2: Escorpio, tendrás que ser paciente, diplomático y comprensivo porque puede que te pierdas oportunidades si no te comportas.
4: Sagitario, usa tu fuerza interior para dejarte ver y mostrar tu brillo. Tienes todo lo que necesitas para triunfar, así que lúcete.
2: Capricornio, no dejes que la ira y frustración se salga de control. Relájate.
4: Acuario, recibes un regalo del universo.
2: Y Piscis, se abren caminos inesperados para ti y llegan oportunidades de repente.
4: Estos son los horóscopos de este lunes. ¡Au!

0: boletos dobles para el partido de leyendas. Las Chivas, poderosísimas Chivas contra las poderosísimas Águilas de América en el Estadio Tamaulipas en punto de las 7 de la tarde noche este sábado 26 de septiembre. Y la mejor tiene
1: tus boletos.
2: Oye, pero no nada más eso, también tenemos boletos para la presentación de Sonido Master. Ándale. Así que si usted quiere ver el partido de leyendas, quiere boletos para la Jaiba Brava, quiere boletos para el cine, claro, quiere boletos para
0: Sonido Master.
2: Sonido Master, bueno, pues sigue escuchando a lo mejor FM 100.1. Y si usted no quiere nada, pues vaya a chiflar.
0: Dice que tengan excelente inicio de semana, que Dios los bendiga siempre y muchas felicitaciones a ustedes y a todos los locutores de nuestra región. Y no importa la marca, todos tienen un objetivo: el hacernos las mañanas, tardes, noches más amenas. Les mando fuerte abrazo, atentamente, Luis Aguilar. Muchas gracias, Luis. Qué bonito.
2: Y sí es cierto, ¿eh? Ahora sí que no importa, como dice, ¿no? Raza, color, de dónde.
0: Qué bueno. Sí, es correcto.
2: Todos buscamos el mismo objetivo siempre. Ajá. Y pues hacerlos felices.
0: Y no estamos peleados con nadie.
2: Y aparte, estaría bien padre celebrar si nos traen unos tacos.
0: Un cafecito. Y de eso del oporporó.
3: ¿Ya tomaste café?
2: No nos hará daño celebrar así.
0: Un caramel malcriado. Oye, qué bonitas palabras de Luis Aguilar, de verdad. Gracias, este. Luis, ¿eh? Si alguien anda buscando padrino de brindis, háblele a Luis Aguilar.
2: Gracias, Luis, de este lado.
4: Así él me caía tan bien, Jaciel.
0: No, que la chiva.
4: Pero me acabo de enterar que le vas a la América, Jaciel. Qué barbaridad.
0: ¡Y arriba la América!
2: Porque la América es su padre,
0: la
2: dice.
0: La América es su padre.
2: Buenos días, mis niños hermosos. En este día del locutor, que Dios siga concediendo las peticiones de su corazón. Y gracias por hacerme la compañía todos los días de parte de la señora Yami. Gracias.
0: Fuerte abrazo, señora Yami. Usted por reportarse ya todos los días. Qué bonito.
2: No, no se da daño así. ¿Cómo? Así sin unas fresas con crema de la señora Yami. O sea, de este lado, Damián, adelante.
5: ¿Qué onda, su jefe, Jaciel?
4: Buenos días.
0: Buenos días.
4: Hay en cabina que tengo un excelente día y feliz de semana. Aquí andamos correteando la chuleta. Peticiones aquí para que su amigo Damián Fashion.
2: Gracias. Eso. 7:48 y nos vamos. Adelante. ¿Qué? ¿Cargo de quién?
0: Ah, bueno. Llega la casetera. Esto se llama La Gata Bajo la Lluvia. Estás en el vacilón de la mejor. Regresamos con los boletos para el partido de leyendas en la mejor aquí nomás.
2: Iba a decir para el partido de la Jaiba.

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0: No más, 8 de la mañana con 3 en el Vacilón a través de la mejor FM 100.1 en este lunes. Rico, sabroso, delicioso para que se reporte al 151-1721. Seguimos con más mensajes. Dice, hola, buen día, feliz día del locutor, excelente inicio de semana. Su hija Ciel, un abrazo. Claro. Y muchas felicidades por el excelente trabajo que realizan de parte del Poncho. Poncho Rótulo, muchas gracias.
1: Gracias, Poncho. Bonito día. Muchas gracias. De Cero dice, muchas felicidades a todos los locutores de La Mejor en su día. ¡Gracias!
0: Qué bonito, gracias.
1: Maguire dice, gracias. ¡Qué bonito! Le mandamos un abrazote también y que tenga un excelente día en su trabajo. Oye, también, excelentes son las promociones que hay, mi querido Jacielito.
0: ¡Ándale!
1: Claro que sí. 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
0: Eso.
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0: Y la musiquita de los payasónicos, señor locutor. Oye, mira, mira. Vamos a poner el coro.
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0: Y los payasónicos se van en contra de...
2: ¡Ahí no más! Llega nada más y nada menos que el rey del baile, Nelson Cancela. Esto se llama... He llegado a un límite.
0: Cuídate, José David Lacherna, ¿eh? Cuídate.
2: Cuídate.

0: Y nos ponemos románticos, señoras y señores, en la competencia del vacilón. ¿Por cuál te vas? ¿Por la de su gay o por la mía? 228-10-83 o 227-0597. Manda tu mensaje de audio al 151-1721.
1: Chicos, ahora me voy por Jaciel. Saludos en su día. Muchas felicidades. Dios los bendiga.
2: Muchas gracias. Eso,
0: gracias.
3: Punto para ti. Vamos por la de la hermosa y bellísima su gay, señor locutor.
2: Gracias, corazón.
0: Eso, 2-1-1, perdón.
4: Sujei, yo siempre voto por ti, siempre voto por ti. Hoy le va a tocar a Jaciel. Está mejor la canción, tiene más ritmo.
0: Gracias, buenos días.
5: Buenos días, mi voto para Sujeicita.
2: Gracias, 2-2.
0: Gracias.
2: Adelante, bueno. Buenos días.
6: Hola, buenos días.
2: Buenos días, ¿cuánto más?
6: Sí, buenos días, nos vamos por la tremenda Sujei.
2: Muchas gracias, corazón. Eso. Adiós,
0: bonito. Qué bonito, gracias. 2-3 hoy.
2: 2-3. Ya me ibas a quitar un voto, te pasas. De ese lado, adelante.
7: Buen día, Sujei, buen día, Jaciel.
0: ¿Qué dice? Buenos días.
7: Hace que no me puse desodorante porque es un rolón. Me voy por Jaciel.
0: Eso, 3-3, gracias.
8: Mi voto es para Sujei, de parte de Pepe.
0: En eso.

0: Pepe, gracias.
1: Gracias,
0: 3-4.
1: AM, terminación 4679, mándanos noticias de audio, porfis.
2: Voto por Nelson Cancela.
1: Nelson, dice.
0: Eso,
1: de qué lado.
0: 4-4.
3: En la competencia, voto por Jacielito. Saludito.
0: Eso, gracias, gracias Gerardo. 5-4.
1: Gracias, mi vida.
0: 5-5.
4: Buen día. Vámonos por Jaciel, Feliz día del doctor, de parte del señor Pedro Cadia.
1: Gracias, señor Eso. Pedro.
0: 6-5, muchas gracias.
1: A ver, dice.
5: A mí me gusta mucho lo de Sujei.
1: Punto.
6: Buenos días. Por Sujei, no. Vámonos por Jaciel.
7: Buen día. Yo quiero la tuya, Jaciel.
0: ¡Ay, otra vez! 8-6.
5: Voto por Sujei.
0: Eso. 8-7.
4: Hoy se lo voy a dar a Jaciel. Jaciel Esparza.
1: Así gracias, dice, de
0: 9-7.
4: Vámonos por Jaciel.
0: ¡Vámonos, 10!
1: Ay, no, pues ya ni
0: se quedan,
1: que
0: señoras y señores, con el rey del baile, Nelson Cancela. Esto se llama Llegado a un Límite.
8: Amor.
9: Buenos días, Nelson Cancela.
10: Buenos días a todos, feliz día. Vámonos por Jaciel,
11: ¡Amor!
12: Voto por Jaciel.
13: ¿Qué tal? Buenos días, voto por la de Sujei.
1: Ay, ¿a cuándo?
14: Buenos días, voto por Sujei.
15: Me voy por la de Sujei.
16: Buenos días, que lo tenga, que sigas con el

0: Muchas felicidades a los mejores locutores de la mejor, de la mejor, y vámonos por la hermosa Sukey.
1: Buenos días.
2: No, ya.
1: Felicidades por el día del locutor. Vamos. Gracias. Con Jaciel.
3: Gracias.
4: Muchas felicidades, muchas felicidades. Yo ya sabes que siempre voto por la reina, pero hoy por Jaciel. Que la pasen bonito y que tengan un excelente día hoy. Te quiero.

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0: Jaciel están aquí en el vacilón de la mejor FM. 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Hoy nomás, 8 de la mañana con 22 en el vacilón a través de la mejor FM 100.1 en este lunes friecito, lluvioso, rico, lunes de café y lunes de promociones, UG.
1: Claro, así que hay que estar bien pendientes de la mejor FM 100.1. 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
3: Bueno, buenos días.
1: Bueno.
3: Para la Cherna. Perdón, para Jaciel.
1: Tiembla José Ávila Cherna.
4: Su Jaciel y Javi. Excelente lunes, ya andamos a 7.1 aquí Gerardo reportándome, saluditos. También quiero desearles un feliz día, locutor chicos, ya que la labor que ustedes hacen pues es transmitirnos su buena vibra, su buen humor, aunque no la estemos pasando tan bien, pues ustedes nos hacen el día a los radioescuchas que ahora es que, válgame la redundancia, los escuchamos. Que pasen un feliz día, saludos y bendiciones.
1: Muchas gracias. No me andes cambiando el saludito. No me lo andes cambiando.
0: Por las palabras de Gerardo, muchas gracias, Gerardo.
1: Muchas gracias, Gerardo. Gerald, diría Jaciel.
0: Gerard.
1: No, muchas gracias, Gerardo, la verdad, por tus palabras. Y te mandamos un saludo tanto a ti como a tu señora y también a el pequeño Raulito.
0: Raulito, muy dice bien. Este lado, Tortas, dice feliz día, su jaicita y Jaciel. Muchas gracias.
1: Es Heidi. Es Heidi
0: para,
1: la que nos
0: saludos para Heidi.
5: Ya sabes.
1: Abuelito, dime tú. Dice, feliz día, su visita, aunque se enoje Heidi porque no felicite a Jaciel. Ay, qué bello.
0: Muchas gracias.
1: Muy bien. Oye, también nos mandan de este lado algunas fotos del día.
5: Abuelito, dime tú.
1: De la torta de la barda, muchísimas gracias. Señores, recuerden, al regresar de la musiquita, vamos a dar los boletos dobles para el partido de leyendas. Así que para los que nos están escribiendo acá en el WhatsApp, es más, vamos a que vayan mandando la palabra boleto.
0: Ándale.
1: Que vayan mandando la palabra boleto al 151-1721. Boleto 151-1721. Les vamos a marcar. Y si me contestas, yo escucho la mejor FM, te llevas el boleto doble.
5: Eso,
1: perfecto.
0: Va, muy bien.
1: La palabra boleto al WhatsApp 151-1721. Y al regresar de la música, empezamos con los boletitos.
0: 8 de la mañana con 29. Javi, llegan los invasores de Nuevo León. Esto se llama No Más. No Más los Recuerdos. Estás en el vacilón de la mejor. Aquí nomás.
1: Saludos al peloncito que ya nos mandó notita de audio. Saludos.

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1: de 8 de la mañana ya con 43 minutos. Aquí, minutos. Se me salió lo. ¡Ay! Me acordé de...
2: Ya se fue, perdonen ustedes.
1: Me acordé de... Me anoté de mi natal... ¿Qué? Me acordé de mi natal Francia.
3: ¡Ay, sácate, bañar!
1: Es que así le hacen.
3: Francia con...
1: ¿Nunca han visto, no, ¿nunca han visto la película de Ratatouille? Así no. La hacen. ¡Tiri,
3: tiri, tiri, tiri! Señoras y señores, tenemos boleto doble para el partido de Leyendas Chivas América este 26 de septiembre en el Estadio Tamaulipas en punto de las 7 de la tarde noche. Y en la Mejor FM 100.1 tienes
1: tus boletos.
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1: Ocho de la mañana ya con 45 minutos. Y hace un momento mencionamos que nos mandarán la palabra boleto al 151-1721. Ojo ahí, se van a ir dos boletos. Yo voy a dar uno, bueno, un boleto doble. Jacilito sí. Va a dar otro boleto doble. Así que si en este momento apenas van aprendiendo, ¿qué? Prendiendo la radio, bueno, pues pueden ir mandando la palabra boleto 151-1721 para el partido de Leyendas Chivas contra América en el Estadio Tamaulipas el próximo sábado 26 de septiembre a las 7 de la noche.
4: Bien,
1: a ver, de este lado, 151-1721, para que manden la palabra boleto y vamos a dar boleto doble. Va a estar bien fácil, solamente me tienen que contestar. Yo escucho la Mejor FM. Así yo
3: ganas,
1: escucho la Mejor FM. Posteriormente les voy a hacer una pregunta y si me la contestan correctamente, se llevan su boleto doble. De este lado, a ver,
3: Sálgase del baño y ya, sálgase del banco, no sé dónde ande para que conteste.
1: A ver.
3: Si no contesta,
5: bueno.
1: ¡Ay, bueno. No puede ser! ¡No puede ser! ¿Cómo? Tenía que ser Yo Escucho la Mejor FM. Yo Escucho la Mejor FM. 151-1721, boleto, la palabra boleto. A ver, de este lado tenemos más. A ver. Recuerda, tienes que decir Yo Escucho la Mejor FM. Si contestas así, bueno, o algo así, vas para atrás. ¿Ok? A ver, de este lado, tan, a ver, de este lado. Yo Escucho la Mejor FM. El número empieza con 107.
6: Yo Escucho la Mejor.
1: ¡Eso!
0: La Mejor FM.
1: ¿Con quién tengo el gusto?
6: Con Alan.
1: Hola, Alan. A ver, Alan, pregunta bien fácil. Tres cosas que puedes comer durante un partido de fútbol.
6: Unas papas.
1: ¿Y cuál?
2: ¿Qué?
1: Una hamburguesa, un hot dog y unas papas, dice. Vamos a ver si esa respuesta es correcta. Y esa respuesta es correcta.
3: ¡Eso es todo, Alan!
1: Alan, ¿con quién te vas a ir al partido?
6: Pues a ver, tío, mi abuelo.
1: ¿A tu abuelito? ¡Ay!
3: Mira qué bonito.
1: Oye, pero entonces, ¿quién le va al Chivas y quién le va al América?
6: Pues yo le voy al Pumas, pero vamos a ver quién trae.
1: Perfecto. Que gane. Lo importante es ir a divertirse. Gracias, Alan. Te mandamos un abrazo.
6: Gracias.
3: Gracias.
1: Y así de fácil y sencillo es participar y ganar con la Mejor FM 100.1. ¡Y va el primero entonces! Pero no se preocupen.
3: Atentos.
1: Viene otro boleto doble para que manden la palabra boleto al 151-1721 para que sigan participando. ¿Cómo no? 8 de la mañana ya con 48 minutos. Y recordamos que el día viernes vamos a estar Jacilito y yo en el micro de la Mejor con esta gran dinámica, por supuesto. En punto de las 12 del día arrancamos en Altamira y de ahí nos venimos en toda prácticamente prácticamente toda la avenida hasta llegar a Tampico para que usted pueda participar con nosotros. 8 de la mañana con 48. Y nos vamos a la musiquita.
3: Llega Leandro Ríos y Caballo Dorado. Esto se llama Pa' que se haga en el vacilón de la mejor. Aquí nomás.

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19: Hoy nomás, 8 de la mañana con 55 en el vacilón a través de la mejor FM 100.1. Atentos, señoras y señores, porque Sugey de la Garza acaba de regalar un boleto doble para el partido de leyendas Chivas América este sábado 26 de septiembre en punto de las 7 de la tarde noche en el estadio Tamaulipas. Pero ¿qué crees, racita? Yo tengo otro boleto doble que estaremos regalando a las personas que mandaron la palabra boleto al 833-151-1721. Y la dinámica está bien fácil. Estamos listos y preparados.
20: Muy bien, nomás hay que especificar. Número uno, tenían que mandar la palabra boleto, ¿sí?, al 151-1721. Número dos, se les va a marcar y me tienen, bueno, te tienen que contestar. Yo escucho la mejor FM. El teléfono, porque luego hay alguna equivocación a lo mejor que dicen, a lo mejor me están hablando de la tanda que quieren que pague. Es 833. El teléfono empieza con 107. Esa es la las cifras iniciales para el teléfono. Y después les vas a hacer una pregunta posteriormente ya.
19: Ajá.
20: Ándale, sí, muy bien.
19: Órale.
20: Échale adelante.
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19: Y en esta mañana de lunes tenemos boleto doble para el partido de leyendas. Chivas contra el América, 26 de septiembre en punto de las 7 tarde noche en el Estadio Tamaulipas, señoras y señores, y la mejor FM 100.1 tiene tu boleto. Así es que atentos, la dinámica es bien fácil y sencilla. Manda la palabra boleto al 151-1721. Ya tenemos posible, porque todavía no sabemos. Tiene que responder: yo escucho la mejor FM, para que pueda llevarse el boleto, ¿eh? Así es que, señoras y señores, vamos a proceder a marcar a uno de los muchísimos que mandaron la palabra boleto. Ahí vamos. Ahora sí, veamos. Ojalá que responda, hombre. Ojalá que no esté en el baño. Bueno.
3: Yo escucho la mejor FM.
19: ¡Eso! ¡Precioso! ¿Cómo te llamas?
3: Carlos.
19: Mi querido Carlos, a ver, por favor, nuestra interventora va a revisar en el sistema.
20: Pero Carlos,
19: ¿Carlos qué?
3: Carlos Limón.
19: Carlos Limón.
20: Limón, ah, yo dije Simón.
19: No, Limón.
20: Ah, ok, Carlos Simón Limón.
19: El nombre. A ver, mi querido Carlos, ¿qué dice mi interventora? Muy bien, muchas gracias. Dice, mi querido Carlos, quiero que me digas tres tipos de personas que hay en un partido de fútbol.
3: Tienes pues
19: 8 segundos.
3: El típico borracho.
19: ¿El borracho?
3: Que nada más está aventando cosas. Ajá. El apasionado. Ajá. Y el que lleva la cara pintada. Arriba de la América. Arriba la América.
19: ¡Y arriba la América!
20: Ay, no, pero no. Porque le va a la América. Ah, espérate, por eso. No, olvídalo, no se le va a dar.
19: Y se escucha el redoble de.
3: La que va acompañando también, la que va con la carota siempre, que no quiere ir, pero tiene que acompañar al marido.
19: Ya dio 5, ¿eh? Ya dio 5 el Carlos. Y se escucha el redoble de tambor. Y la respuesta es correcta, Carlos. ¡Viva! Carlos, ¿con quién vas a disfrutar del partido?
3: Con mi hijo.
19: Eso es todo. Y así de fácil es ganar con la mejor FM 100.1. Aquí nomás.
20: Se le pidieron 3 y ya mencionó todo.
19: Oye, qué belleza, muchísimas gracias.
20: No, qué padre. Oye, pero igualmente para los que siguen mandando la palabra boleto, no se preocupen porque en el transcurso de la semana, ajá, vamos a estar teniendo más boletos para el partido de leyendas, así que no se preocupen, sigan escuchando el vacilón, sigan escuchando el mitote, a Isidro, a la Chernita, porque vamos a tener, o estamos dando un titipuchal de boletos. No, si vieron la oficina del gallo, un titipuchal, si vieron la oficina del gallo, está llena de boletos, ¿eh? Nomás les digo, ¿eh?
19: Del cine y de todo, ¿eh? Uh-huh. Así es que atentos, señoras y señores.
20: Así es.
19: Vámonos con más música. Javi Ramírez.
20: ¡Más
19: llega!
20: ¡Música, si ya nos vamos!
19: ¡Ya, sí, siento bien! Agradeciendo en esta mañana a la persona encargada del Máser, el único operador que un día como hoy.
20: ¿Cuál un día como hoy? Es el que siempre, por siempre, para siempre será.
19: Tiro. Nada más para ver si está el tiro.
20: Hombre, de veras.
19: Ándale, ya vimos.
20: Ya qué no barba. Te va a dar nada, ya no te va a dar nada por eso. Gracias, hombre. A mi querido Javi Ramírez, el único operador que siempre, por siempre y para siempre será temeragrio por siempre. Yo voy a ser temeragrio por siempre. Bueno, eso le entendimos. Muchísimas gracias. Hoy últimas notitas de audio de este lado que nos estuvieron felicitando por el Día del Locutor. De verdad, muchísimas gracias por todos los que nos desearon cositas bonitas, los que nos dejaron acá también su mensajito, como el Puma. Adelante.
21: Sohei de la Garza, flaquita hermosa.
20: Dígame.
21: Jaciel, muy buenos días.
20: Buenos días.
19: Buenos días.
21: Muchas felicidades a ambos. Hoy por este día tan especial que es el Día del Locutor. Yo creo que así como un doctor cura heridas, ustedes alegran corazones. Ustedes ahora sí que nos hacen olvidar cuando alguna persona tiene algún problema o algo por el estilo, el escucharlos, el escuchar las peticiones a veces de música, los consejos, escuchar las bromas, escuchar cómo interactúan con sus radioescuchas, eso la verdad no tiene precio y la verdad eso es alegrar corazones. Saludos, bendiciones para los dos y que tengan un excelente inicio de semana de parte de un reescucha ya de varios años. Saludos, bendiciones.
20: Muchas gracias.
21: Puma.
20: Mi querido Pumita, adelante. El negro Pesa, ya lo había dicho, era René Oropesa.
2: Sí, buenos días, Casiel, su gay.
20: Peloncito, te
2: mando, le saludo al peloncito. Les mando un fuerte abrazo, cuídense mucho, muchas bendiciones. Estaba enojado, que no me habían abierto mi audio, pero creo que ya lo abrieron ahora sí. Sí, claro. Ya no soy aquel radioescucha,
20: no. Te digo, tú luego de sentido, peloncito, es que te queremos ritear, tu peloncito, hombre. Te queremos mucho, peloncito. A ti también, a mi querido Jacielito. Es Jacielito Junior.
19: Es Jacielito Junior.
20: Jacielito Junior. Sí. Muchísimas gracias. De este lado también yo escucho lo mejor. Gracias,
19: me
20: corazones.
19: No importa que seas bien peleonero.
20: Te queremos, así. La señora Lucia, que también se reportó con nosotros, dice, ok. Ok. También muchísimas gracias. Mollito dice, vamos a dejar las bendis a la escuelita y arriba el Cruz Azul.
19: Dice, saludos a Lepitaye. Se me estaba pasando. Muy bien.
20: Lepitaye. Dice, su jefe, muy buenos días, saludos. Aquí andamos trabajando y vamos saliendo de Tijuana, Baja California. Vamos para Campeche, los voy escuchando. Estamos por agarrar carretera. De parte de Junior, el trailero. Muchas gracias, mi Junior. Ya. Que vayas y regreses con bien. Primero Dios. De este lado también dice el señor López. Gracias, señor López. Un abrazote y felicidades por sus boletos. De este lado también, adelante.
4: Llegó tarde, Jaciel, se hizo corto.
20: ¿Cuál el otro? A ver, de este lado.
19: ¿Qué dijo?
22: Su güey, Jaciel. Hey. Felicidades por el día del locutor. Que sean muchos años más y adelante con todos los éxitos, como siempre y como todos los días están ahí en la 100.1 alegrándonos. Saludos, Damián Facio.
20: Gracias, Damián. Te queremos. Dice, hola. Feliz día. Muchas felicidades por el día del locutor. Saludos a Olga Lidia de parte de Yuri de Esmeralda acá en Altamira. Gracias.
19: Eso. Saludos a Yuri y a Olga.
20: Qué lindas. Adelante, de este lado.
19: Andan echando chisme.
4: Sujei hermosa, muy buenos días. Feliz inicio de semana, Jacielito. Muy buenos días. Ustedes nos hacen la mañana más alegre. Cuando uno se despierta, espera escuchar a la mejor conductora, a la más hermosa, que es la Sujei. Ay, también a ti, Jaciel. ¡Ánimo!
19: Eso, César. Dice, este lado. Saludos a Sujei. Feliz día de parte de John. Besos, abrazos, inicio de semana.
20: Gracias, corazón, también un excelente día para ti. Oye, muchísimas gracias para todos, reitero, los que nos estuvieron mandando sus felicitaciones y sus buenos deseos por el Día del Locutor. La verdad es algo muy bonito el estar aquí con todos ustedes, reitero, yo ya tengo 6 años ya de estar aquí frente a los micrófonos del 100.1 y para mí es un verdadero agasajo. Todos los días

0: a nivel nacional en música del regional mexicano. La verdad es una chulada, gracias. Siguen felicitándonos por este lado. Dice, muchas felicidades por el Día del Locutor de parte de la señora Lucy.
1: Gracias, señora Lucy, qué linda.
0: También dice, felicidades, Sujei Jaciel, por alegrar la mañana. Dios los bendiga y un fuerte abrazo. Muchas gracias.
1: Gracias.
0: De parte de Miriam Mijango.
1: Ah, también a mi tía Ivette, que nos manda también su mensajito. Gracias, tía. Besotes, tía. Bonito día. Oigan, pues muchísimas gracias en general. Dice, muchas felicidades también de este lado. Dice Adolfito, ve por tu café al no por por. A ver si es cierto, hombre.
0: Ay, cálmate.
1: A ver si es cierto, hombre. Cada quien, pero bueno, cada quien. Señores, recuerda, tenemos una cita el día
0: Viernes
1: a las 12 del día en el micro de la mejor.
0: Para que esté al pendientazo, Altamira, Tampico, Lili, de Tampico, Altamira, el micro de la mejor, pasaje gratis, oiga, dinámicas, estará Sujei de la Garza, estará, nada más va a andar Sujei. No es cierto. Sujei, sí, ya va a andar, yo también su servilleta, con dinámica, regalos, para que esté al pendiente, oiga, y pues pasaje gratis, oiga, pasándola bien, música, ¿qué más quiere? ¿Qué más quiere? Nos vamos a llevar en trusa al Mollito también, hombre.
1: Hasta el Javi también se ve en trusa.
2: Del coffee, saludos para todos los locutores, felicidades.
1: Gracias, el coffee. Muchísimas gracias. Dice, subiré con unos tacos sin cebolla. Ay, ¿a poco? Javi no tiene truza. Señores, muchísimas gracias. Así es, muy bien. De este lado, 1-51-17-21. Dice, Javi no tiene truzas. Ay, cómo son de veras, ¿eh? Pero bueno, oye, fíjate que también la invitación para que nos sigan a través de las redes sociales como La Mejor Tampico, porque ahí estamos publicando también algunas fotografías y por supuesto los After Movie de todo lo que vivimos durante las promociones. Muchísimas gracias también a todos los que se dan cita. Y es que la verdad es una verdadera aventura todos los días estar frente a los micrófonos. Cuando vamos a promoción, cuando vamos a un control remoto, un enlace, es una aventura como quien dice, porque pueden suceder muchísimas cosas y sobre todo el conocer, reitero, a personitas tan lindas, inclusive a los que nos escuchan, que no son aquí de la zona, sino que tenemos de Campeche, si no me equivoco, Chiapas, Estados Unidos, México,
0: de Virginia,
1: Monterrey,
0: también que se reporten,
1: Virginia,
0: oye.
1: Oklahoma. Ajá. De verdad, un verdadero encanto estar con todos ustedes todos los días.
0: Oye, muchísimas gracias, de verdad, a toda la raza que se estuvo reportando en este lunes. Dice, saludos para Miriam Rodríguez, que va llegando a tomar café.
1: Ay, no se apellida Esparza, de casualidad.
0: ¿A qué hora es, oye? ¿Qué vamos
1: esparza
0: a hacer contigo? ¿Qué vamos
2: Mando
0: a hacer
2: bien
0: a contigo?
2: La nueva amanecer de parte del coffee, materiales callejas.
1: Oye, sí, fíjate, podríamos comentar al callo para ir a Altamira.
0: Uh-huh. Oye, ¿sí es cierto?
1: Ajá, también puede ser.
0: Uh-huh. ¿O sí, a Madero?
1: ¿A Madero?
0: Oye, ¿qué parte les gustaría que anduviéramos por allá?
1: Fíjate que estaría buenísimo, pero también hacemos una encuesta el día de mañana, de hecho. Órale, sobre va. ¿Qué dinámica les gustaría que regresara en La Mejor? ¿Copa La Mejor? ¿Voces de la radio?
0: Voces,
1: o
0: ándale.
1: La Mejor Lotería.
0: Voces de la radio.
1: Ah, para volver a cantar todo.
0: Para volver a cantar todo.
1: Claro que sí. O La Mejor Lotería.
0: ¿Cuál era la que cantamos en Voces?
1: Ay, no,
0: ¿Cuál era la que cantamos en Voces? Ni me acuerdo. Sí, es cierto.
1: Pero también para que ustedes nos platiquen qué promoción les gustaría que regresara, o La Mejor Lotería, o también, por ejemplo, Voces de la Radio.
0: Copa La Mejor. Ándale.
1: Claro que sí, que no cantes, ok. Señores, muchísimas gracias. Nos escuchamos el día de mañana en punto de las 7 de la mañana. Yo soy Jaciel Esparza.
0: Yo, Sujei de la Garza.
1: Y eso es
0: El Vacilón.
1: A través de La Mejor
0: FM
1: 100.1.
0: Aquí nomás.
1: Y les mando beso, abrazo y agasajo. Les mando beso, pónganselo donde quieran. Adiós.
0: Vamos al mercado de Tampico cuando nos inviten. Allá vamos.
1: Saludos al señor Gómez. Al señor Gómez Rosado desde Altamira, que nos escucha. Saludos. Gracias.
3: Cruz Azul.
1: Y también hasta el mercado de Tampico. Adiós.

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0: América es su padre. Un partidillo molero que ganan y asombrecha, ya aparecen Argentina. Bárbara y tan bárbara, andan más agrandados que un pavo real. Un partido, mira, si nos hubieran dado unos 10 minutos más, empatamos y les ganamos para que la vuelvan a cruzazulear como siempre. ¡Arriba el América! ¡El América es su padre! ¡Su padre! ¡Pues su padre! Repórtense todos mis americanistas al 1-51-17-21 para que me digan por nota de audio: ¡Doña Jechu, le dimos chance! Para que me digan: ¡Doña Jechu, vamos a dejar que sueñe! No fue ese partido del sábado una final, porque la pierden los hijos de su perro. Porque ya se ha demostrado que en las etapas finales, cuando deben demostrar verdaderos tenates, ahí donde se les aflojan las piernitas.
1: ¿De qué te ríes? ¿Qué te pasa?
0: Ahí es donde no pueden. ¡Cállese los hijos! ¡Mándeme noticia de audio! ¡Arriba en la América! ¡La América es su padre, juez, su perro! Dígamela por nota de audio, doña Jechu, le dimos chance, pobrecillos, hace albañilillo, ¿verdad?
2: Gane o pierda americanista, nomás que se recuerde que él ganó un... Gane o pierda americanista, nomás que se recuerde que él ganó un campeonato a la Cruz Azul.
0: No, a ver, bueno.
2: Gane o pierda americanista, nomás que se recuerde que él ganó un campeonato a la Cruz Azul.
0: Claro. Gane o pierda, somos americanistas, cuachuper, bueno.
3: Doña Jechu.
0: ¿Qué pasó? Buenos días.
3: Un saludo para Otoniel Vázquez, el mejor locutor de toda la radio de toda la zona sur de Tamaulipas.
0: Desnúcalo.
3: El mejor locutor en el día del locutor.
0: Mis pelotas. Saludo.
4: Báñalo y trágate el agua, güey.
0: Dale el cherry y decapítalo, güey. Qué bárbaro, bueno.
5: Buenos días, doña Jechu. Qué bueno que ya llegó. Hay que darle, doña Jechu. Que tenga excelente día y feliz inicio de semana, doña Jechu. Doña Jechu, muchas felicidades por ser el día del locutor, para usted y para el gallo, que se la pasen muy bien y que sean muchos años.
6: Gracias,
5: más.
6: Gallo, gracias, bueno, gallo.
5: Todos los días.
0: Aquí está, Otoniel.
5: Gracias a todos los que escuchas. Saludos, doña Jechu, bendiciones. Y qué bueno que ya llegó el bizcocho más rico de la 100.1. Y también arriba la América, doña Jechu.
0: Claro,
5: arriba
0: la América. La América es su padre, güey.
5: Saludos, amigo Pacho.
6: Gracias, amiga, gracias.
7: Digan lo que digan, se comieron cuatro
0: pelotas.
5: Buenos días, doña Jechu. Y arriba las Chivas.
0: Mis pelotas. Bueno.
5: Doña Jechu, le dimos chance, doña Jechu.
0: Claro, le dimos chance, güey. Qué bárbaro.
5: Que la América es su
0: padre, güey. Bueno.
8: Ese Damián ya se comunicó a todas las estaciones con ese mismo mensaje, festejando a todos, hombre. Que son los mejores.
0: Grande Chapulín Damián Fashion, bueno.
9: Buenos días, doña Jechu.
0: Buenos días.
9: De arriba la América.
0: Claro.
9: Para los extrazulinos, ganar en la América es como ganar un campeonato.
0: Claro.
9: Ellos son felices ganando en la América. Como la mayoría.
1: ¿De qué te ríes? ¿Qué te pasa? ¿Qué si te gano?
9: Son felices.
0: Claro.
9: Que ya les andaba. Saludos. Y a todos los cornudos de la ruta 04. En especial al Tetas.
0: Qué bárbaro. Si hay, qué raro. Si ahí no hay cornudos en esa ruta.
3: Arriba la máquina, doña Jesús.
0: Mis pelotas. Tú también, Javi. Bueno.
7: A los de la América, que tiene la niña está triste.
0: Es todo, ya fue todo. Qué bárbaro, qué pena me das tú, pelado. Arriba el América es su padre, somos tricampeones, güey. Ustedes no han hecho nada. Uy. América. Uno más y no vamos a ir a la musiquilla. Bueno.
8: Muchas felicidades al licenciado Daniel Vázquez, hoy en su día, el mejor
0: Chupalo,
6: en fin, regresamos, gracias a los que ya se reporten con nosotros.
10: para la felicitación del Día del Locutor. Muchas gracias, gracias. Regresamos en breve. Aquí nomás en el bitote de la mejor FM 100.1. Javi Ramírez en los controles. Apachúrrale, mi gallo.
0: Gracias, Donel, estás idiota. ¿Qué te pasa, güey? Ahorita venimos. Estás escuchando la mejor para toda la pimpiolada. Levántese, baquetones. Ya son las 9:20. Hora, por su perro.
11: ¡Y arriba el Cruz Azul!

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1: De arriba el América, porque el América es su padre. Ya llegó la quechutrivia con doña Quechu Montaperros. Fíjate nomás. Esta es la historia. Me acaba de llegar esta quechutrivia. Me la mandó un radio escucha, ¿verdad? Que vivió las mismas historias, ¿verdad? La misma situación, fíjate nomás. Ponte abuchado, ¿verdad? Vaya a regalar este boleto doble para que se vayan al partido de leyendas, juez super, ¿verdad? En este momento vamos a recordar, ¿verdad? Cómo esta historia llega a la cabina de la mejor. De un vato, como siempre. Para no variar, su suegra no lo quiere. Su suegra daría su perra vida porque su hija se hubiera casado con un vato de billetes, pero se casó con el buen Chuy, protagonista de la historia, de oficio taxista.
2: Usted está dando a entender que los taxistas no tienen lana y está equivocada, señora. Yo conozco taxistas que tienen varios carros.
1: Ah, ay, te lo chico, Toniel. ¿Con quién quieres quedar bien, güey? Bueno, mira, se dedicaba a la ruta, ya, así le dejamos, ¿verdad? Pero, o sea, no es que no tuviera. Lo que pasa es que la suegra quería que el vato ganara millones. Siempre lo hacía menos y siempre decía, pues sí, mijita, pues la vida que te espera no es nada próspera al lado del Chuy. O sea, siempre hacía comentarios mezquinos, humillantes, comentarios haciendo menos o queriendo hacer menos el Chuy. Y un día el Chuy las invita a la señora, a los dos niños, a la misma suegra. Vámonos de compras, vieja. Vámonos de compras, suegra. Para que vea que si traigo bastante dinero. Y es que la señora no sabía, ni la suegra, que al Chuy le habían dado una tarjeta de crédito con un límite de hasta 30,000 pesos, cuachuper. Vamos a ir a las compras, vieja, y yo traigo aquí dinero. Ustedes no se preocupen. Cuando llegan al supermercado, dice el Chuy, vieja, vas a necesitar unos 2 carritos porque ahora sí vamos a subir para todo el mes, guachupero. Vámonos. No quiero que andes batallando, vieja. Súrtete 2 carritos de mandado hasta el copete, ¿verdad? Hasta el copete, hasta el chongo de mandado. Viejo, pero no te va a alcanzar, Chuy. No, usted no se preocupe, aquí traigo dinero. O sea, lo que quería el vato era impresionar a la suegra, que también ahí la traían de huelemoles. Ahí le traían a la suegra de argüendera. Ahí le traían a la suegra de metiche. Andaba por los pasillos y la suegra le decía a la señora del Chuy, oye, ¿y el Chuy a poco trae dinero para comprar todo eso? Sí, pues él dice que trae dinero. No contaba con la astucia del Chuy, que traía el as bajo la manga. Traía la tarjeta de crédito y con esa pensaba pagar. Ahora. Cuando llegan a la caja, empiezan a pasar los productos por la banda elástica, ¿verdad? Y en ese momento le pregunta a la cajera, señor, son 7,800 de mandado. Hasta la cajera se le queda viendo como diciendo, usted va a pagar. A ver, ya el vato saca así como que se empieza a erguir en el cuerpo, saca el pecho. Hasta levantó la cara así hasta el cielo. A los techos, a las lámparas de la tienda de supermercado. Y en ese momento saca así como si fuera un pitcher en el partido de béisbol, como un pitcher así que va a tirar la bola al bateador, así sacó la tarjeta el vato, a su mecha, güey. Aquí traigo mi tarjeta de crédito, traigo mucho dinero, juez super. Y la señora le dice, trae tarjeta de crédito, mi viejo, ese es mi viejo. Y la suegra dice, no, esa tarjeta no tiene ni saldo. Total que fue que vino tanto, chulearon la tarjeta que la pone en la banda elástica. La cajera le aplana y empieza a correr la banda elástica y entre la caja. Y entre la banda elástica hay una pequeña rendijita. Está por ahí que se les va la tarjeta. ¡Jala! ¿Y ahora qué hacemos? Y la cajera cruzada de brazos. Ni modo, señor. Para desmontar esta caja necesitamos llevar un técnico y se van a tardar 3 horas. Así que le voy a agradecer. Elija usted otra manera de pagar que no es en este momento otra cosa que dinero en efectivo. A su mecha. No puede ser en ese momento. Ay, Diosito santo. ¿En qué lío me vine a meter? Dijo el Chuy. En ese momento se para la suegra enfrente de donde estaba Chuy diciéndole, ay, pobrecito mi yerno, no traes dinero, ¿verdad? Te voy a tener que prestar. Tu mecha, qué bárbaro. Lo que menos quería el Chuy. Pero no te preocupes, Cupe, no te precipites, Pite, ni te desesperes, Pérez. Para ti que me estás oyendo en este momento, verás tres opciones para participar en la Jechutribe. Te lleves el boleto doble para el partido de las leyendas. América Chivas, la opción número 1. En ese momento le dices a la cajera, pues traiga el técnico. Yo aquí me voy a esperar. En mi tarjeta traigo 30 mil pesos a favor. Vámonos. La opción número 2. Pues, ¿qué vas a hacer? Mejor le extiende la mano a tu suegra otra vez más, que te haga el paro y ella pague. Y después mejor te haces loco y no le pagas tú a ella. Vámonos. Por andar abriéndole así con la señora. Y la opción número 3. En ese momento, mira, pides al jefe, al patrón, que te transfiera la raya de todo un mes. Para que con eso pagues, pide la raya por adelantado, para que con eso pagues el mandado. Ya después sacará dinero del cajero, ya cuando arreglen la caja y saquen tu tarjeta sana y salva.
2: No, señora, esa creo que ya le había dicho, ¿no?
1: Ay, Antonio, cállate, los 5, mira, Antonio, cállate.
2: No me está pegando, señora.
1: Toma, güey. Arriba el América, por si no te quedó claro. La persona que responda de manera va a sacar la respuesta que tengo aquí apuntada en mi cuadernopolito. Se va a llevar el...

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0: 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Buenos días, buenos días, buenos días, buenos días, buenos días, buenos días, buenos días, buenos días, buenos días, buenos días. Alguien, gracias por los mensajes, las felicitaciones, el día del locutor. La verdad es que...
1: Claro. Neta,
0: yo ya ni me acordaba, cayó.
1: Qué raro, Toniel. Tú estás viejo, tú ya no celebras nada, narizón. Tú ya no festejas nada en tu perra vida, mendigo Aragán. Boleto bárbaro, amigos. No se les olvide que traigo Jesús Trivia y el ganador se va a llevar boleto doble para que se vaya al partido de las leyendas que van a llegar al estadio Tamaulipas, ¿verdad? Este tipo de evento nunca ha habido en el Tamaulipas. Es importante que compre sus boletos con tiempo, ¿verdad? Y si no tiene lana para los boletos, aquí tenemos boleto doble, juez super. Este va a ser en el Tamaulipas el sábado 26. Doña Jesús trae boletos. Pues, ¿qué hago? Tuve que mover mis influencias porque este Toniel nunca hace nada. Según él, acá... Que el directa de che, huevón.
0: Oye, Jesús, no se ande colgando medallas ajenas. Esa negociación yo la hice con los empresarios.
1: No hiciste nada, güey. Pero pongas a buscar a los niños porque vas a estar regalando boleto para que se vayan al partido de fútbol donde va a jugar el mejor equipo, bueno, los que estaban en el mejor equipo del mundo, arriba en la América, en la América. El América es su padre, güey.
2: ¿Otra?
1: Qué bárbara, tan bárbara. Aunque empiecen ¿cómo se llama? Ahí los cementeros, aunque empiecen ahí los albañilillos, hasta que ganamos y que 4 goles. Mira, y eso los hace felices. Finalmente nomás son los mismos 3 puntos. Yo no sé por qué andan allá. Mira, si eso los hace felices. O sea, el América es el único equipo que los hace felices, güey. Si le hubieran ganado a otro, a los Rayados. Que, por cierto, el partido de Rayados Tigres no sirve para nada. Está bien aburrido ese partido.
3: Ya nos exhibiste.
1: Si hubieran ganado otro, mira, todo normal. Ah, pero como le ganaron en la América, ahora sí lo andan festejando.
0: Ya, señora, ya, córtese la mano. Las opciones, no dijo las opciones.
1: Ah, sí. Pero espérame, yo estaba hablando de otra cosa. ¿Qué está jodiendo acá? Bueno. Bueno, panadería El Yoyo, ¿me da su nombre? Bueno.
4: Hey,
1: ¿qué pasó?
4: ¿Ahora sí va a dar los boletos o no los va a dar?
1: No, mira, no empieces, Enrique, porque no va a regalar nada, güey. A ver, ahora quiero que me mande mensajes. Toda la gente, dile a ese Enrique que se calle el hocico. Si me hacen enojar, como el viernes, no voy a dar nada. Ahora quiero que todo mande mensaje, me digan, doña Jesús, écheme los boletos y dígales a Enrique que inga todo su mouse, güey.
3: ¡Cállese, carajo!
1: Ándale, exactamente, qué bárbaro. Mira, Enrique, ya cállate los cinco, güey. Nomás me vas a hacer enojar y no voy a regalar ningún boleto, güey.
5: En su casa usted pone sus reglas, no, en mi casa pongo yo.
1: Nah, mis pelotas, güey, bueno.
6: Buenos días, doña Jechu. ¿A cómo me dijo que me vendía los boletos?
1: Ay, no, cállate, güey.
0: Anda vendiendo los boletos, doña Jechu.
1: Ándale, eso lo hicimos.
7: Por favor, de decirle a Enrique que se calle, por favor, mejor.
1: Dios, Enrique, cállate, güey. Estás igual que el Otoniel, le hice la manguera, nomás abren el hocico para regarla. Bueno.
8: Hechu, usted no entrega los boletos porque los vende.
1: Mis pelotas, güey. Bueno, entonces, mira, Sergio van 2. Sígale con esos audios de mamila, entonces no va a dar nada.
0: Ay. Son los pretextos para no dar el premio, señor.
1: ¿Cómo da coraje? Yo tengo. Mira, yo llegué hoy en Santa Paz y la gente me hace enojar.
0: Ahora resulta que la gente lo hace enojar.
1: Primero el Enrique. Ahora sí va a dar boletos. A nada, nada. Pues estoy diciendo que aquí los tengo. Hoy. Este fue el primero que me hizo enojar. Hoy.
4: Doña Quechu, ¿ahora sí va a dar los boletos o no los va a dar?
1: Cállate, güey. ¿Cómo cae gordo eso? Mira, voy a poner el audio de Uciel. Y si sale con la misma jalada, no voy a dar nada.
0: No sé por qué, pero como que ya no le creemos, señor.
2: Doña Jechu, arriba las Chivas, estamos en la cima.
1: Ah, bueno, entonces no era para eso. No era para eso, entonces sí voy a regalar el boleto, ¿verdad? Pero si vuelvo a sacar otro audio de ese tipo de mensajes como el Enrique, no voy a dar nada, güey. No me hagan enojar.

regresamos en breve. 9:51 aquí nomás en el Mitote. 100.1 FM. ¡Ay! Música romántica. Y regresamos en el 100.1. Feliz día del locutor y del trabajador de la radio y la televisión.

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3: ¿Estás oyendo la mejor? La 100.1 para toda la pimpiolada. Vamos a oír estos vatos de los huracanes. Ahorita venimos aquí.

0: Aquí nomás la mejor FM 100.1. Buenos días. Oiga, no le manden ese tipo de mensajes a doña Gencho, hombre.
1: Espérame, ahorita lo voy a leer, güey. Qué bárbaro, aquí lo tenía yo, aquí lo tenía este mensajillo, ¿verdad? Que dice la pura verdad.
0: No, mejor no lo ponga, señora.
1: Pues lo voy a leer, Mencho. Bueno, ¿qué traes, pelón?
2: Buenos días, gallo. Doña Gencho, mi vida, no te enojes. Tú déjalos que ladren toda esa bola de perros. Tú sabes que tú eres la única, eres fenomenal, eres la mejor, eres la dueña de la mejor 100.1.
1: ¡Claro! ¡Claro! ¡Ah, ya lo encontré! ¡Muchas felicidades a la mera!

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2: No, hombre, ¿qué le pasa? Ahora sí voy a ganar con esta. Llega José Luis Beltrán. Sí, señor. Se llama Agüita de Coco. Voy a ganar, Jecho, voy a ganar.
3: Agüita, mamá.
2: 10 de la mañana, 5 minutos. Vote por mi canción. Feliz día del locutor para todos.
0: Para todos
2: los locutores.
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0: el sabor. Entonces voy a matar el gallo porque se rola de la Región Metal Competition en el ring de Mitote contra de...
2: Puras de cañonazos como siempre.
0: No, tú no.
5: Oh, no más.
0: Esta es la canción que le traba yo.

0: de nadie hayas hecho. Y la vi, y la vi. No pude más que suspirar.
1: ¿Qué es eso? Vieja loca, no bañes. Ah, sí dice.
0: Otra vez. Ay. No pude más que suspirar.
1: Sí, pero con el pulpo, mejor, señor.
0: Claro. A ver, ahora sí, Bueno.
2: Bueno,
0: doña Jechu, ¿verdad? Bueno.
2: Vamos por Jechu.
0: Ándale. Así me gusta, papacito. Ya voy ganando, Nelson. Súbele.

0: Bueno, por lo mío no sean gachos. Esa es la mía. Chécala, chécala, chécala, chécala.
1: Ahora, ahora. ¿Quién va a ganar, niño? Bueno, bueno, bueno.
2: Muy buenos días. Muy
0: bueno,
2: buenos días.
0: Por el gallo, ¿va, mi gallo? Bueno.
2: Por el gallo, por el gallo. Ahí le dice a doña Gechu que se bañe en este inicio de semana.
0: ¡Ay! Gracias, mi gallo. Ingeniero Perales.
1: Tener puro el mayate, votan por ti, güey.
0: En fin, uno para doña Gacho, uno para el gallo. La mejor FM, buenos días, bueno.
3: Buenos días, habla el Peloncito.
0: ¿Qué pasa, Peloncito?
3: Voto por el pulpo y más por el bizcochito que dejó ir. Saludos a
0: Arlet,
3: está bien buena.
0: Gracias, gallo, gracias. Sabores,
1: sabores, perdón. Ya voy ganando. Esto es lo que va ganando. Ahora, ahora, ahora. No pude más que suspirar.
0: ¿Qué es eso? Ay, Diosito. Bueno.
3: Bueno, bueno, primero que nada, felicidades a la mera punta del tren.
1: Gracias.
3: Y vámonos por ella, por la reina de la 100.1.
1: ¡Gana, doña Jesús! ¡Qué bárbaro! Ni el lunes ganas, güey.
0: Está chida también.
1: Que se oiga puros cañonazos, güey, super.

0: y pase al lado de ella y le haga jejeje, va a decir la vieja, está idiota.
1: ¿Y sabes? Sí, es una manera diferente de suspirar, señora. Ya, córtatela. Hasta aquí brinda el micrófono.
2: Ya bailaste y recordaste aquellos momentos del ayer. En puros cañonazos.
0: Ya, Javi, ya, güey. Ya ganando ese sol, Javi, ya, güey.
1: Regresamos. 10:11, aquí no va a ser el mitote de la mejor FM. Buenos días.
0: Feliz día del locutor. Ahora.

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0: Aquí nomás la mejor FM 100.1. Buenos días. Ánimo, muchachos, ánimo, familia. 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
0: 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Regresamos en breve, aquí no va a ser el mitote. Gracias por los WhatsApp, 51-1721. Son las 10 de la mañana, 26 minutos. Javi Ramírez en los controles. Apachurro, le migallo.

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vamos a ir estos vatos, Aiden Muñoz y Alfredito Olivas. Lo bueno que no toman ellos, ¿verdad? Recuerdos en común. Ahora.

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0: caso de Karim León en The Sphere, en la esfera de allá de Las Vegas. Karim León ya había estado en Las Vegas, muy hecho el vato, la neta. Desde lo más chiquito que te puedas imaginar, cantinitas, ¿verdad? Escenarios pequeños, hasta este que lo convierte en el primer mexicano, en el primer latinoamericano, el primero en español en presentarse en esta esfera que, pues obviamente, ¿verdad? Sold out. Todo vendido, Karim León, el rey de Las Vegas, y no se supo porque lo que pasa en Las Vegas se queda en Las Vegas. ¡Corta!
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0: la pimpiola de niño. La pregunta es, ¿dónde va a estar la regaladora?
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2: Aquí nos va la mejor FM 100.1. Oye, muchachos, la regaladora va a estar a partir de las 12 allá en la zona del Cascajal, en su bodega Sor Juana. Va a estar la Chernita en la jaula de plata.
0: Ahora, ahora, ahora. Qué bueno que le va a tocar allá a la Cherna. De ahí se va por el Chernín a la escuela.
2: Claro. Como todo padre cumplidor, no se meta con la Cherna porque la Cherna es mi amigo.
3: Báñalo y trágate el agua, güey.
0: Pelo, vete a cargar los aparatos allá a sus tocadas, güey. Pero ya, niño, no se les olvide que traigo Hecho Trivia para los que se quieran ganar boleto para que vayan a ver al partido de leyenda. ¡Qué bárbaro! Fíjate nomás, es un vato de nombre Chuy, que la suegra ya lo tenía bien atosigado. La suegra no lo quería al vato, porque antes de que se casara con la morra, la hija de ella, ¿verdad? La señora estaba de terca que se casara con el ricachón de la colonia y no se le hizo. Porque Chuy era el galancito del barrio, ¿verdad? Como dijo el de Capricho. El galancito del barrio, no lo quiero ver vacilando en las esquinas, ¿verdad? Oigan, lentes oscuros, gorrita blanca.
2: ¿Ya, señora, va a decir la Jechutrivia o qué?
0: Ay, cállate, güey. Y resulta que se la llevó al supermercado, tramitó una tarjeta de crédito y luego dijo el vato, ahora sí le voy a caer el hocico a mi suegra. Ahora sí, vámonos, vieja, a comprar harto mandado. Tráete dos carritos porque va a ser insuficiente un solo carrito, ¿verdad? Se lo lleva al supermercado y la suegra pelando el ojo diciéndole a su hija, oye, y el Chuy trae dinero. Ya ves que siempre anda bien jodido el vato. No trae ni carro, el carro que tiene lo renta.
2: Épale, señora. Yo conozco a varias razas que renta carro, son mis amigos.
3: Báñalo y trágate el agua, güey.
0: Total que va al supermercado y saca la tarjeta para pagar casi 8,000 pesos de mandado. Saca la tarjeta atrás de la cartera, así como si fuera el pitcher del equipo de béisbol. ¡Ay, güey! Y dice la cajera, voy a pagar con mi tarjeta, señorita, con el poder de mi firma.
2: Eso ya ni se usa, señora, ya no se firma.
0: Pero es firma electrónica, tiene que poner 4 dígitos, menso. Entonces, cuando apenas, saca la tarjeta, ya habían pasado todos los productos por la banda elástica. Y en ese momento el vato pone la tarjeta sobre la banda. La cajera le pica el botón, la banda corre y bola, se le va la tarjeta. Entre la banda se le va la tarjeta y lo que viene siendo la superficie donde ponen los productos se le va para abajo. Ay. La cajera le dice, ya valió, joven. Va a tener que pagar en efectivo porque ahorita voy a tener que llamar al técnico y en lo que sacan su tarjeta van a pasar unas 3 horas. ¡Qué barbaria, tan bárbara! Y en ese momento la señora se le pone enfrente diciéndole, ¡ay, Chuyito! Déjame adivinar, no traes dinero, ¿verdad? Hay 3 opciones para participar en la Jechutrivia. Te lleves el boleto para ver el partido de leyenda, la opción número 1. Mira, en ese momento te esperas a que llegue el técnico para que saque tu tarjeta sana y salva y puedas pagar los casi 8,000 pesos de mandado. Mejor te esperas. La opción número 2. Estiras la mano y le aceptas el dinero a tu suegra y le dices que ya que te traiga tu tarjeta se lo devuelves, pero después te haces loco y mira, por andar abriendo los hocicos no le pagas.
2: No, eso no se hace, señora, aunque sea la suegra y no lo quiera.
0: Cállate, güey. Y la opción número 3. Mira, le pides a tu patrón, el dueño del carro, que te preste una lana por transferencia y ya nomás que retires del dinero del banco, se lo devuelve.
2: Ya está mejor, ahí está la raza participando ya. En el WhatsApp 151-1721 se lleva boleto doble para ver el partido de las leyendas de la América Chivas.
0: Bueno.
4: Opción número 2, me dejo humillar por mi suegra, me dejo humillar, que ella pague. Opción número 2.
0: La número 2. Bueno.
5: Hola, Hachu. Buenos días. Ya, Hachu. Puras tragedias, cuentas, doña Cachu, puras tragedias.
0: Pues ni modo, a mí sí me la mandaron, ¿qué quieres que yo haga, güey? Bueno.
6: Vámonos por la opción 2, doña Cachu, le pido a mi suegra y ya no le pago para que se le quite los metiches.
0: ¡Ándale! ¡Se le quite la argüendera!
7: Yo digo que la respuesta correcta es la con función de la respuesta A con la B. Les quedo la mano a mi suegrita, que me preste el dinero, me hago el enojado y les mando por delante y me boto las 3 horas hasta que desmonten la máquina magnética para que saquen mi
2: tarjeta. Este Rosa participando, 10 de la mañana, 47 minutos, aquí nomás en el mitote de la mejor FM.
0: Y vamos a ir a los rojos, el color de la música grupera. Etapa migajera. Ahora, ahí te hablan, Antoniel.
2: Yo tengo que ver, hombre. Regresamos, 10:48.

0: Vas subiendo tu tóxica al carro y te das cuenta que hay una tanga asomándose debajo del asiento y la escondes. 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
10: 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Cerramos hasta las 10.

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0: 4 golazos le metieron, señora.
1: Cállate los 5, güey. Pero lo que no has dicho, Daniel, es que lo metió el Cruz Azul, el equipo que no quisiste irle y después de que ya no le vas, el equipo sigue ganando, ahora tú eres el salado.
0: Ay, Diosito, don Tomar, como quiera usted perdió, señora.
1: Ah, Daniel, arriba la América es su padre, güey. Porque voy a regalar este boleto doble para que se vayan a ver el partido de leyendas. Luego Jesús Trivi, la recién está participando, ¿verdad? Al 151-1721 y que te voy a dar. Taca, taca, taca, taca, taca, taca. Este, Uciel, ¿quién va a ganar? Ahora, bueno.
2: No regala nada, doña Jechu.
1: Cállate, los cinco, güey. La opción uno, ahí está la recién participando, bueno.
3: La número uno, Jechu, la número uno, se espera ahí 3 horas, la mendiga vieja. Humillarme jamás. Y arriba la América, Jechu.
1: Claro, la América es su padre. ¿Quién va a ganar? ¿Quién se quiere llevar los boletos? Boleto doble para que vaya a ver el partido de leyendas, bueno.
4: Doña Jechu, ya le transferí lo del boleto que me vendió.
1: No, cállate, güey.
0: A ver. Puras tranzas, doña Jechu.
4: No le voy a decir a Toniel que anda vendiendo boletos.
1: Mis pelotas.
5: Jechu,
1: bueno.
5: Jechu, ya que.
1: ¿Qué pasó?
5: Con la transferencia, ahí te encargo. Nomás me dices, quiero paso por los boletos.
1: No, cállate. Ya les he dicho eso, no lo digan al aire, güey.
0: Una tranza, señora. Ya sé cómo sacó para comprarse la bolsa que trae ahí, señora.
1: Claro. Es bolsa de la marca Nina Rishi. ¿Quieres ya, niño? Pues ya los últimos y nos vamos, porque ya casi son las 11. Va a venir el Cerrito un rato nomás. Este, y luego se va a ir allá al control de moto. Va a andar allá en la por allá por el Cascajal. La pena le quedó la penita le quedó la Cherna. De ahí se va por el Chernín a la escuela.
0: Claro. En fin, WhatsApp 51-1721, buenos días.
4: Que se compre truzas, gallo. Trae las horquetas al aire.
1: Horqueta tu abuela, güey. ¡Qué barbaridad, Bárbara! ¡Aquí nomás en la mejor! Y hay recomendación para toda la raza. Aquí nomás en el mitote. ¡Vámonos todos a GDL Transporte!
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0: Bueno, ya nos vamos, muchachos. Gracias, gracias, gracias. Ya son las 11 de la mañana en punto. Señora, no se haga loca, tiene que dar el premio.
1: Ahorita lo voy a dar, güey. Ahorita lo voy a dar. A ver. Quiero escuchar la gente. Bueno.
2: Doña Jechu, la Carelli, Ruiz de Tampico. ¿Será posible que me regales el boleto, chiquita? Porfas.
1: Carelli Ruiz viene a Tampico, mira. Por mí hace un chaquetón doble, güey, hombre. Que se te quiten las ganas, güey. Es más, un chaquetón doble y una caguama al tiempo. Mira, si no vas a ir a verla, al menos se te va a olvidar, güey.
0: En fin, gracias, gracias, gracias, gracias, gracias, gracias.
3: No sé ni de lo que trataba la Quechu Trivia, Quechu, pero yo voto por la 3. ¿Entonces
1: qué? ¿Tienes los derechos? Bueno, Enrique, no vamos a poner tu mensaje, güey, bueno.
4: Quechu, ya te mandé captura de la transferencia para la mochila y para la moto y los boletos.
1: Bueno.
5: Buenos días, Quechu dijo que iba a cambiar los boletos por una carrera nada más, por una carrera.
4: Doña Quechu, usted debe ser abuelita de Jürgen Damm. Puras tonterías dice.
1: Ya nos exhibiste.
6: Doña Gedionda, regálame algo, nunca me gano nada.
1: No, pues estás bien salado, güey. Bueno.
4: Doña Quechu, doña Quechu, la número dos, la número dos. Quiero boleto doble, por favor.
7: Dicen que cualquiera puede ser grande, pero para volar como el América hay que tener sangre de águila. ¡Arriba el América!
1: ¡Pero! La América es su padre, su padre.
6: La número uno, Quechu, la número uno. Que se espera ahí 3 horas, la mendiga vieja. Humillarme jamás. Y arriba el América, Quechu.
1: ¡Claro! ¡Qué barbaridad, bárbara! Y esa respuesta es la ganadora. Se lo ganó.
6: Y arriba el América, Quechu.
1: Claro, nomás por eso fue el ganador.
0: Ahora resulta, para que la gente gane, tiene que decir arriba el América.
6: Arriba el América, Quechu.
1: Claro. Bueno.
6: Arriba el América, Quechu.
1: Ya no supe ni qué respuesta dio, pero dijo arriba el América.
6: Y arriba el América, Quechu.
1: Claro. Déjame le pongo aquí, ya ganaste. Espérame.
8: Ya ponle ganaste. Casa.
1: Ya ganaste. Espérame. Ganaste va con Z, ¿verdad? Le voy a poner con Z. Ya ganaste. Espérame. Le voy a poner aquí. Pásame tu nombre. Mira, ya hago temprano la Serna. ¡Hala, va a llover!
0: Ya vamos, señora. Ya no, usted nomás está peleando. En fin, a la persona que tiene el teléfono celular, terminación 58, es el ganador de la Quechu Trivia.
1: ¡Qué bárbaro! ¡Ya nos vamos! Aquí no va a ser el Javi giringolándole la computadora. Pon la frase otra vez, Javi. Ándale. Pon la frase. ¡Arriba la máquina!
0: ¡Tres! ¡Cuatro! Gracias, esto fue el mitote de la mejor FM 100.1. Aquí nomás.
9: Hasta aquí

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1: Inicio de semana. Ayer fue un domingo. No, hombre, compadre. No. ¿Cómo andamos, raza? ¿Cómo andamos?

disfrutando de este día sensacional, fenomenal. 14 de septiembre del 2026, compadre. No, hombre, compadre. Y una vez más, mi Javi, seguimos demostrando, compadre. Una vez más, sí, una vez más, Javi. Y que soporten, papá. ¿Y sabes? No, y aguántate el miedo. ¡Ya arriba el Cruz Azul! Todavía no, hombre. Más todavía. ¡Ya arriba la máquina! ¡Ya vale, papá! Ahí andamos, raza. El día de hoy, bueno, pues aquí estamos ya a través de la mejor FM 100.1, a través de los puros cañonazos. Y mi gente maravillosa, lo vamos a ir rapidito, mi Javi, porque el día de hoy, bueno, va a haber control remoto. Voy a estar derechito a las 12, allá en el, bueno, casi en el mercado de Tampico, con mis amigos de Sudamérica, ahí por donde está, donde te gusta ir, Javi, acá por el, ¿cómo se llama? Acá por el hotel este que es de allá, de por Poza Rica, compadre. Ay, el Javi, papá, qué vale. Hasta se le dio la sonrisa al Javi, compadre. Oye, no, por allá voy a andar, raza. Ahí más o menos ahí por el mercado. Ahí vamos a andar, ahí con mis amigos de su bodega ahorita a las 12. Nos vamos a ir ahorita tempranito para llegar allá a tiempo. Y mi gente, además les tengo regalos, les tengo premios, les tengo sorpresas, porque voy a regalar boleto doble para el partido de leyendas de las Chivas contra el América, compadre. ¡Qué vole! Ahí está. Ya perdido, va, para que se vaya a emocionar con algo. Estos sí jugaban, compadre. Oye, y bueno, también voy a tener boleto doble para el sonido.

0: Master. El sonido de acero, el sonido Master. También voy a tener boletito para el sonido Master. Ahora sí que para que la gente, bueno, pues ahora sí que estén atentos. Antes de irme voy a regalar boletito del Partido de las Leyendas y boletito para el sonido Master para el día de hoy, para que la raza esté con todo. Nos vamos, Recio, felicidad a la gente que cumple años el día de hoy. Javi en los controles. Y bueno, pues vamos a ver quién anda por acá. Bueno, bueno, se fue la llamada. Bueno,
1: ¿qué onda, mi querido José David?
0: ¿Qué onda, mi Jesús? ¿Cómo anda, papi?
1: Bien, iniciando semana, bien contentos. Primero que nada, quiero darme la oportunidad de decirte que feliz día del locutor.
0: Oye, sí, aparte, compadre.
1: Eres una de las personas que en esta zona conurbada le duela a quien le duela. Eres uno de los mejores locutores que hay en el aire ahorita.
0: Escuché eso ahorita que hablaste allá, ahorita que venía estabas hablando en otra.
1: Ah, bueno, también le tiro rollo, pero pues tú sabes que tú eres el único, gordo.
0: No, muchas gracias, mi peloncito.
1: A pesar de que tienes un hermano muy parecido, si me los pusieran a los dos juntos, le dirían su cara que te amo a ti, no a él.
0: No.
1: A ti, aunque seas mi tocayo, mendigo, a ti no te quiero yo.
0: Ya está, mi peloncito.
1: Ya sabes que te quiero mucho y un saludo enorme a todos los que dedican a esa bonita profesión. Sin ustedes, pues la neta uno se agüitaría porque pues uno anda aquí con bronquillas y lo que sea, pues ya uno habla y se desestresa, tira chapuno y ya te la sabes, es recíproco el
0: así es
1: que sentimos lo que escuchas, así que okay.
0: No, mi Jesús, muchas gracias y felicidades a todos mis compañeros que nos dedicamos, porque hoy es día del trabajador de la radio y la televisión. Yo, gracias a Dios, bueno, pues estamos en radio, estamos en televisión y le mando un saludo a todos mis compañeros que se dedican a esta gran labor con mucha pasión y sobre todo pues a ustedes los radioescuchas que una cosa es estar a nosotros aquí y otra que ustedes nos estén escuchando, tratar de alegrarles el día, que se les olvide un poquito, sí, como lo dices, van los problemas, que estén alegres y que bueno, pues ahora sí que tratar de siempre estar con ustedes y gracias, mi peloncito,
1: Amén. Y otra cosa, a los desertores sí no les mando saludos como a Checo Villas y Orlando Izquierdo, que se vayan al
0: Jory
1: Boy.
0: Eso
1: sí, bye.
0: Este vato.
1: A mí no los quiero por desertores, los desgraciados.
0: No, son mis amigos, ay, sí. Son mis amigos, ay, sí, hombre, Checolín.
1: Y a lo mejor oye que hablo a la radio. Ay, no me mandaste saludos. Leo, cálmate, no, chico, porque tú te fuiste.
0: Checo Talera. Claro, oye, Checolín, hombre. Ya está, sale mi Jesús.
1: Desertor. También a la Grecia.
0: No, todos alegría, compañeros.
1: Algo de alegría de corazón, te quiero.
0: Órale, papá, muchas gracias. Bueno, bueno.
1: ¿Qué pasó, chavita?
0: ¿Qué onda, mi pumita?
1: ¿Cómo
0: a eso? ¿Cómo se llama?
1: Renata Azul.
0: Renata.
1: Los compañeros de ahí de Rutas.
0: ¿Qué ole?
1: Son quinto semestre en el ITAS.
0: Ya nada más, qué ole, qué chulada.
1: A ella le gusta que la salude aquí en la radio para que la escuchen sus compañeros.
0: Saludos a Renata, salud para ella. Y bueno, que la lleva, ahora sí que mi compadre el Pumita y a Renata que escucha siempre todos los días la radio, los puros cañones y luego se pone a bailar y anda, no. Saca los prohibidos, Renata, y toda la cosa, ¿va?
1: ¿Te acuerdas cuando estaba bailando en tu casa y se subió a la mesa y bailando
0: pum? Sí, cómo no, arriba de la mesa y todo el show.
2: ¿Y sabes?
0: No, saludos a Renatita, hombre.
1: Saludos a mi papá, que ahorita vamos a ver a mi madre ya a su casita, a su nueva casa. Vamos a visitarla porque ya mi papá tiene ganas de ir a ver a su hijita.
0: Claro, como debe de ser, mi humita.
1: Ya está, mi chavita, y primero antes ya te lo dije en Facebook, te lo digo en persona y siempre te lo he dicho.
0: Muchas gracias.
1: Eres el mejor locutor, eres el rey del rating, eres el rey de la hueva, eres la mera entomatada de la hueva. Simplemente así de sencillo, son todo lo que es oro. Y ese se llama José David Lachiata, el de la
0: Cola. Muchas gracias, Pumita, muchas gracias. La verdad que se les aprecia de la misma manera y bueno, muchas gracias a todos ustedes.
1: Y aparte eres un excelente amigo que no me quieres invitar a la cazuela de mariscos.
0: Ya te traspasé la del Rey David, pero yo te voy a invitar una, vas a ver que sí. Nos vamos a ir a echarnos una cazuelita.
1: Que tú me digas, Pumita, jálate, yo te voy a invitar a la cazuela.
0: Ya está, cuando diga mi Pumita.
1: Ok, a ver si puedes ponerme ahí la de Rigo Tobar.
0: Órale.
1: Amor sincero.
0: Amor sincero, Rigo Tobar, ahorita la ponemos.
1: Vale, pendiente.
0: Gracias, bye. Bueno.
3: Buenos días, mi hermano.
0: Buenos días, ¿quién habla?
3: Habla la Rula de acá de Altamira.
0: Mi Rula, dígame, mi Rula.
1: pues por ahí, este, quiero ver si le puede poner las mañanitas a mi nieto Jesús Tadeo.
0: Nieto Jesús Tadeo, cumpleaños, soy Jesús.
1: Ah, no, bueno, ya me equivoqué de nombre, no se llama así.
0: ¿Cómo se llama?
1: Raúl Tadeo.
0: Raúl Tadeo, bueno, Raúl, hombre.
1: Como tu abuelo,
0: Raúl. No, pues Natura. Ya nosotros ya como abuelito ya se nos olvidan las cosas, hombre.
1: No, ya. Mañana cumpleaños yo, mi tierna.
0: Oh, mi rola, ya ves. No, no, qué chulada, qué bendición.
1: Bueno, para que te acuerdes mañana, le voy a poner las mañanitas a la rula, mi amigo.
0: Sale y vale, mi rula, mañanita, papá.
1: Bueno, ahorita te las puedes poner todas a mi nieto.
0: Órale.
1: Tadeo.
0: Sale y vale.
1: Cumpliendo años.
0: Ya está, ya dijo mi rula.

¡Suéltala, papá! Ahí está el amor sincero, Rigo Tobar. Regreso directo para regalar los dos boletitos. Sale los del partido de leyendas, claro. Y el boletito, claro, para el sonido master. Sale, órale, papá, vamos.

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9: ¡Hoy nomás! ¡Hoy nomás, mi gente! ¡Regresamos! Con más a través de la mejor FM 100.1. 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
9: 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Y mi gente, bueno, mi Javi, dame chance de regalar los boletitos. Si usted quiere irse al partido de leyendas o se quiere ir al concierto del Sonido Master, usted márqueme y yo le voy a regalar boletito. Bueno. Eso, ¿quién habla, papi?
20: El profe, arriba la superpoderosa, hasta que hayan perdido.
9: Mi profe, pues bueno, ya para que se vaya a emocionar con algo, hombre.
20: Eso está, mi chula.
9: Mi profe, ya tiene su boleto ganado.
20: Perfecto, muchísimas gracias.
9: ¿Tiene el número de aquí del chat de WhatsApp de la estación?
20: Sí, creo que sí lo tengo.
9: Bueno, mándeme ahí un mensajito con su nombre completito, ¿sale?
20: Órale, mi chula, feliz día del locutor.
9: Muchísimas gracias, le agradezco.
20: Dale, mi
9: cherna. Eso. Gracias. Ahí está, ya se fue el primero. Bueno. Bueno, ¿quién habla?
21: Eduardo Mendoza.
9: ¿Qué onda, mi César?
21: Boleto para el partido.
9: ¿Boletito para qué, compadre?
21: Para el partido de leyendas.
9: Para el partido de leyendas. Sale, César. Igual, mándame mensajito al chat de WhatsApp con tu nombre completo, compadre. Órale, muchísimas gracias. 151-1721, nuestro chat de WhatsApp. Y me queda boleto para el Sonido Master. Bueno. Eso, ¿quién habla?
21: Huasteco.
9: ¿Qué onda, mi Huasteco?
21: Boletos para el partido.
9: Ya se me fueron los dos boletos que iba a regalar para el partido, mi Huasteco. Ya nomás me queda para el concierto de Sonido Master, papá.
21: ¿Cuándo es?
9: Ese es el 26 de septiembre, compadre. Auditorio municipal. ¿Qué hacemos, mi Huasteco?
21: Mande.
9: ¿Qué hacemos? ¿Lo quieres o qué show, compadre?
21: Sí, dámelo.
9: Eso, mira más. Ya está, mándame WhatsApp, compadre. Pon tu nombre completo.
21: Órale, ya está.
9: Dale, me pone. Órale, gracias. Me ponen ahí, gané boleto de Sonido Master. Y los otros, bueno, son de el partido de leyenda. ¡Sale, mi Javi! Oiga, nosotros, bueno, pues nos vamos porque nos tenemos que ir a la zona centro de Tampico, ahí abajito por el mercado. Que voy a estar ahorita a las 12, compadre. Bueno, se fue la llamada. Y bueno, pues mi Javi, vámonos con música, papá. Suéltala, compadre. Ah, ¿dónde vamos? Ah, ¿qué quieres ir también para allá? Ni modo, ya te ganó Pablito, Javi.
0: No,
9: vamos a la idea y regresamos, órale.
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9: No más. Ya está, para complacer al peloncito, hombre, antes de despedirnos. Y quédense conmigo, raza, ¿eh? No se vayan, quédense conmigo. Llamas a mí. ¿Qué vale? Quédense conmigo porque ahorita voy a estar en su bodega a las 12, papá. ¿Salen? Órale, vámonos, mi Javi. ¡Eh!

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0: caso de Carin León en The Sphere, en la esfera de allá de Las Vegas. Carin León ya había estado en Las Vegas, muy hecho el vato, la neta. Desde lo más chiquito que te puedas imaginar, cantinitas, ¿verdad? Escenarios pequeños, hasta este que lo convierte en el primer mexicano, en el primer latinoamericano, el primero en español en presentarse en esta esfera que, pues obviamente, ¿verdad? Sold out, todo vendido, Carin León, el rey de Las Vegas, y no se supo porque lo que pasa en Las Vegas se queda en Las Vegas. ¡Corta!
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2: 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Así que aquí vamos a estar toda esta hora, aquí comenzamos.

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2: Hola, soy Polichoche y esta va para toda la Rosilla Chiquilla.

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1: 12.32, 31 grados centígrados.

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19: 12:39.
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0: 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Vamos con más música, regresamos, raza. 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
1: Y hola, ¿qué tal toda mi gente? Ahora los invito a bailar a todos el toca toca.

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1: 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Yo por mi parte ha sido todo, su amigo José Ávila Cherna. Mañana, bueno, nos escuchamos de nueva cuenta, ahí en cabina de 11 de la mañana a 1 de la tarde, bueno, pues que inicie una semanita de mucha fiesta aquí en nuestra zona, y de mucha fiesta para todos los mexicanos, así que disfruten de esta semanita fenomenal, y bueno, pues yo los dejo ya bien informados con el licenciado Lubín Jiménez a través de MBS Noticias, compadre. Vámonos, yo soy su amigo La Cherna, gracias a Alvin Boyo que está allá en cabina, gracias a Pablito aquí en controles, gracias a Anaí también, que estuvo con nosotros, y bueno, pues ahí está, disfrutar de este día sensacional, de esta semana fenomenal, compadre. Muchas gracias. 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Órale, papá, vámonos. Muchas gracias. Órale.

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3: CONATRAN propone proyecto carretero Victoria-Tampico conectado a la autopista Tuxpan para desahogar tráfico pesado en el sur de Tamaulipas. Volcadura de un vehículo Atos deja 4 personas heridas. El accidente ocurrió la mañana de este lunes en la carretera Mante-Tampico. Autoridades federales y municipales buscan poner orden a renta de palapas y toldos en Playa Miramar. Ciudad Madero suspende desfile del 16 de septiembre, solo habrá ceremonia cívica. Esto y más en MBS Noticias.
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1: ¿Qué tal? ¿Cómo están? Buenas tardes. Les saludamos con gusto. Bienvenidos a MBS Noticias Tampico, las noticias de la una. Hoy lunes 14 de septiembre del 2026. Siempre un gusto estar en sintonía con usted. Enlazados vía WhatsApp 833-186-0242. Muy pendientes de sus mensajes. Hemos hablado frecuentemente de la saturación de las carreteras en Tamaulipas, principalmente los tramos González-Zaragoza-Zaragoza-Victoria, por el intenso tránsito de vehículos de carga, que también elevan los indicadores de accidentes, tractocamiones, autotanques, etcétera. La CONATRAM está proponiendo un proyecto que enlace con la carretera o la autopista Tuxpan-Zaragoza

0: Victoria Tampico con la autopista Tuxpan-Tampico. Explicó que la propuesta consiste en continuar la carretera Victoria-Tampico desde el punto donde termina el libramiento de Estación Manuel y enlazarla con la autopista Tuxpan-Tampico, generando una ruta alterna para el transporte de carga que actualmente cruza por la zona sur. Consideró que esta alternativa representaría una solución más efectiva al problema de congestionamiento, al permitir que las unidades que únicamente utilizan esta región como punto de paso puedan continuar su recorrido sin ingresar a la zona sur de Tamaulipas.
1: Desde nuestro punto de vista, esa sí es una solución realista, porque ya le quitaríamos el tránsito que no tiene nada que venir a hacer aquí a la zona sur. Y esa pérdida de horas hombre, esa problemática que ustedes ya la conocen, ya la han vivido, la vivimos todos los días.
0: Puente Vázquez advirtió que obras como el mega libramiento, un segundo puente sobre el río Pánuco y el viaducto elevado podrían no resolver de manera definitiva el problema si no se atiende de origen la saturación. Explicó que mantener grandes volúmenes de transporte pesado concentrados en la zona incrementa también el riesgo de accidentes. Lamentó además que los organismos del sector no hayan recibido información suficiente sobre algunos de los proyectos de infraestructura que se pretenden desarrollar en la región, pese a que son usuarios directos de las carreteras, por lo cual insistió en que las autoridades deben considerar la propuesta de CONATRAM y analizar la viabilidad de retomar el proyecto de conexión entre la carretera Victoria-Tampico y la autopista Tuxpan-Tampico como una alternativa para desviar el tráfico de largo recorrido y evitar que continúen saturándose las vialidades del sur de Tamaulipas. Para Noticias MBS, Sandra Sosa.
2: Volcadura de un vehículo Atos deja 4 personas heridas. El accidente ocurrió la mañana de este lunes en la carretera Mante-Tampico, a la altura del ejido Maclovio Herrera, en Altamira.
0: 4 personas resultaron lesionadas tras la volcadura de un automóvil tipo Atos color blanco, registrada la mañana de este lunes sobre la carretera Tampico-Mante, a la altura del cruce con la calle San Miguel Allende, en el ejido Maclovio Herrera de Altamira. Tras el reporte del accidente, corporaciones de auxilio se movilizaron al sitio para atender la emergencia y realizar las labores correspondientes. De acuerdo con la información, los 4 ocupantes del vehículo resultaron heridos, por lo que fueron trasladados a un servicio médico antes de la llegada de paramédicos. Hasta el momento se desconoce su estado de salud. El percance provocó la obstrucción de la vialidad, generando afectaciones a la circulación en este tramo de la carretera. Autoridades recomendaron a los automovilistas extremar precauciones, reducir la velocidad y atender las indicaciones del personal de auxilio en el lugar. Para Noticias MBS, Sandra Sosa.
2: Conmemora la alcaldesa Mónica Villarreal desde la Ciudad de México el 197 aniversario de la victoria de Tampico.
3: Desde la emblemática columna del Ángel de la Independencia, la presidenta municipal de Tampico, Mónica Villarreal Anaya, encabezó la conmemoración del 197 aniversario de la victoria de Tampico de 1829, para refrendar el orgullo y la identidad de las y los tampiqueños por un acontecimiento que forma parte de la historia nacional. En este acto, la alcaldesa destacó que la victoria de Tampico no representa únicamente una batalla, sino la muestra de un pueblo unido que ante una circunstancia extraordinaria fue capaz de realizar actos extraordinarios y contribuir a la defensa de la libertad y la independencia de México. Mónica Villarreal subrayó que la grandeza de Tampico se encuentra en su gente, en las generaciones de mujeres y hombres que construyen una ciudad fuerte, trabajadora y solidaria, capaz de sobreponerse a las adversidades y mirar siempre hacia adelante.
4: Hoy, desde la capital de nuestra querida República Mexicana, queremos decirles a todas y a todos que Tampico recuerda y celebra su historia. Y lo recuerda no para vivir anclado en el pasado, sino para encontrar en ello razones para construir nuestro futuro.
3: La jefa de la comuna señaló que recordar este episodio histórico permite fortalecer la identidad y el sentido de pertenencia, al tiempo que representa una responsabilidad para las nuevas generaciones

0: de preservar el patrimonio, recuperar los espacios públicos y seguir construyendo una ciudad con desarrollo, bienestar y oportunidades para todos.
1: Las ciudades no solamente se construyen con concreto, se construyen con confianza, con memoria, con solidaridad, con identidad y con esperanza.
0: Expresó que conocer la historia permite valorar lo que se tiene y comprometerse con el futuro de la comunidad. Durante la ceremonia, Mónica Villarreal estuvo acompañada por Rosy Luque de Martínez, presidenta del sistema de Ifaltamira, en representación del presidente municipal Armando Martínez Manríquez, Silvia del Carmen García Herrera, en representación del Centro Tampico de México AC, y David Granado Ramírez, de la Autoridad del Centro Histórico de Tampico, quienes participaron en el acto de carácter histórico y cívico. Como parte de la celebración, las bandas municipales de Tampico y Altamira engalanaron la ceremonia con su participación, llevando hasta la capital del país la música y representación de la identidad tamaulipeca en un encuentro que fortaleció los vínculos entre ambas ciudades. Desde la Ciudad de México, la alcaldesa hizo un llamado a las familias tampiqueñas y de la región a mantener vivo el orgullo por sus raíces y a transmitir a niñas, niños y jóvenes el significado de la victoria de 1829. Recordó que Tampico tuvo un papel fundamental en la defensa de la soberanía nacional. Mónica Villarreal refrendó su compromiso de seguir fortaleciendo la identidad del patrimonio y el futuro de Tampico. Indicó: viva Tampico y viva México. Para Noticias MBS, Cintia Gallardo Guerrero.
2: Ciudad Madero suspende desfile del 16 de septiembre. Solo realizará ceremonia cívica, informó el secretario del ayuntamiento.
3: El Ayuntamiento de Ciudad Madero determinó no realizar este año el tradicional desfile conmemorativo del 16 de septiembre debido a acuerdos de coordinación con autoridades militares, ya que la legislación cívica no establece como obligatorio llevar a cabo este tipo de desfile. El secretario del Ayuntamiento, Héctor Marín Rodríguez, dijo que el municipio sí cumplirá con los actos cívicos establecidos en la normativa, por lo que se realizará una ceremonia de izamiento de bandera y entonación del himno nacional. Explicó que el evento se llevará a cabo el 16 de septiembre a las 9 de la mañana en la Plaza Árbol Grande y estará a cargo de la Dirección General de Bienestar Social a través de la Dirección de Educación.
4: Sin embargo, por cuestiones de acuerdo y en pláticas que tuvimos con el 15º Batallón, no, y derivado que la ley lo permite, pues no nos vimos así en la obligatoriedad de realizar este desfile el 16 de septiembre. Es a las 9 de la mañana. No, no habrá desfile. Les comentaba que, de entrada, lo que marca la ley cívica, pues es de que debe haber una ceremonia de esta, con estas características, de ser bandera, de cantar el himno, y esa ceremonia sí se va a llevar a cabo.
3: Reiteró que la suspensión del desfile no significa que Ciudad Madero deje de conmemorar la independencia de México, ya que la ceremonia cívica programada se realizará en cumplimiento con las disposiciones legales correspondientes y las cuales son establecidas y supervisadas por la autoridad competente. Para Noticias MBS, Omar Lara Martínez.
2: Vamos a mensajes y volvemos.
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1: Localizan a una mujer tras reporte de situación de riesgo en el puente Tampico.
2: Una mujer de 24 años fue localizada por elementos de la Guardia Estatal en las inmediaciones del puente Tampico, luego de que C5 recibió un reporte sobre una posible situación de riesgo para su integridad. El llamado de auxilio se recibió cerca de las 6:01 de la tarde del domingo, después de que una persona cercana a la joven alertó a las autoridades y proporcionó su ubicación. Elementos de la Guardia Estatal se trasladaron al sitio y aproximadamente a las 18:45 horas localizaron a una mujer cuyas características coincidían con las descritas en el reporte. Posteriormente, la madre y otro familiar acudieron al lugar. Confirmaron su identidad. La madre señaló que la joven atravesaba por problemas personales y familiares. Tras la intervención de las autoridades, la mujer fue trasladada junto con su madre a un punto de encuentro en la colonia Tamaulipas, donde otros familiares se encargaron de acompañarla y llevarla a su domicilio. Para Noticias MBS, Cintia Gallardo Guerrero.
1: Autoridades federales y municipales buscan poner orden a renta de palapas y toldos en Playa Miramar, es lo que afirma el alcalde Erasmo González.
3: Alrededor de 30 propietarios de toldos y estructuras para renta han sido identificados en Playa Miramar, por lo que autoridades municipales y federales buscan regular esta actividad para preservar el orden y mantener el carácter familiar del destino turístico de Ciudad Madero. El alcalde Erasmo González Robledo señaló que el ayuntamiento mantiene coordinación con la Secretaría del Medio Ambiente y Recursos Naturales para atender la situación, al destacar que la instalación de toldos con fines comerciales en la zona federal marítimo terrestre requiere de un permiso expedido por la autoridad federal. Explicó que durante periodos de alta afluencia, como los registrados recientemente en Playa Miramar, surgieron nuevas oportunidades de negocio relacionadas con la prestación de servicios a los visitantes, pero algunos prestadores desconocían que debían contar con autorización para realizar dicha actividad.
4: Para que puedan establecerse, en este caso, toldos, y que se pueda generar ahí un cobro por el mismo. Hay que recordar que el municipio no puede otorgar esos, no es competencia del municipio que se puedan establecer toldos a la orilla de la playa. Las oficinas de semana es un trámite que inclusive se les facilitó ahí el formato y quedamos que nosotros íbamos a ser también, de cierta manera, coadyuvantes en la solicitud de los mismos. Así que, pues, el resultado pues lo pueden dar las autoridades de Profepa. Yo voy a estar muy atento con ellos y bueno, vamos a seguir trabajando de la mano. Estaba que al inicio que nosotros tenemos un registro de aproximadamente 30 propietarios de estas palapas.
3: El alcalde maderense fue claro al señalar que el ayuntamiento no tiene facultades para autorizar la instalación de toldos con fines comerciales en la orilla de la playa, por lo que corresponde a Semarnat determinar la procedencia de los permisos y a las autoridades federales competentes vigilar su cumplimiento. El alcalde recordó que en algunos puntos se llegó a contabilizar hasta 25 toldos en una extensión de aproximadamente 100 metros, situación que consideró como una muestra del crecimiento de este tipo de actividades y de la necesidad de establecer reglas claras. Resaltó que las familias que acuden a Playa Miramar pueden instalar libremente sus propias sombrillas o toldos, esto para uso personal, sin que esto represente algún cobro o requiera de algún permiso comercial. Para Noticias MBS, Omar Lara Martínez.
1: Habilitan carril de contraflujo para desfogar tráfico en hora pico en Altamira. El operativo comenzó este lunes entre el Edén y el semáforo de AutoZone. Funcionará durante el horario escolar y busca agilizar el ingreso hacia la zona centro.
5: Ante la fuerte congestión vehicular que se registra durante las primeras horas de la mañana, particularmente por el regreso a clases, la Dirección de Tránsito de Altamira implementó un operativo especial con un carril en contraflujo para agilizar la circulación hacia el centro de la ciudad. Santiago Cerecedo Maya, director de Tránsito Municipal, detalló que el operativo comenzó este lunes en el tramo comprendido entre el sector El Edén y el semáforo de Autosón, donde se concentra una importante carga vehicular proveniente de la zona sur. Explicó que se habilita temporalmente un carril adicional en sentido sur-norte, con el objetivo de incrementar la capacidad de la vialidad y reducir los tiempos de traslado durante la denominada hora pico.
6: Ya teniendo un carril más, esperemos que ya se desfogue más rápido, y sabemos que solo es en unos minutos en la mañana, en la hora pico. Va a estar desde las 7 de la mañana aproximadamente hasta las 8:20 de la mañana aproximadamente. Sí, porque la gran mayoría viene hacia el centro de la ciudad, entonces algunos van a entrar por la reciente calle abierta de Abasolo.
5: Explicó que por el momento la estrategia será aplicada durante el horario escolar y permanecerá bajo evaluación para determinar si realmente permite mejorar la circulación y, de ser necesario, realizar ajustes. Agregó que también se analiza implementar un esquema similar entre ULES Mexicanos y el sector 20, aunque existen dificultades debido a las vueltas a la izquierda que realizan los automovilistas en diferentes bocacalles. Indicó que para establecer un contraflujo continuo sería necesario modificar algunas de estas maniobras, principalmente en la zona de la Maseca, por lo que la propuesta continúa en análisis. Paralelamente avanza el proyecto de par vial en la zona de la Maseca, donde la calle funcionaría como acceso y la calle Tampico como salida. El proyecto contempla habilitar un acceso que conecte la calle Tampico con Francisco y Madero, concluir la pavimentación del cuerpo faltante y habilitar el cruce de la vía en el acceso al sector 20. Para Noticias MBS, Sandra Sosa.
1: Un tractocamión embistió a una unidad piloto, murió un trabajador y dos resultaron lesionados.
5: Un trabajador perdió la vida y dos de sus compañeros resultaron lesionados luego de que la camioneta tipo unidad piloto en la que viajaban fuera embestida por un tráiler y terminara fuera de la carretera Tampico-Mante a la altura del kilómetro 40 en Altamira. La víctima fue identificada como Crescenciano G, de 49 años de edad, cuyo fallecimiento fue confirmado en el lugar. De acuerdo con información proporcionada por familiares a las autoridades, Crescenciano había salido de su domicilio para cumplir con su jornada laboral. El hombre se desempeñaba como operador de tráiler y mecánico para la empresa de transportes Aparicio. Fue aproximadamente a las 22:30 horas del sábado cuando la familia recibió la noticia del accidente, luego de que la camioneta color amarillo, utilizada como unidad piloto, volcó a un costado del citado tramo carretero. De acuerdo con el reporte preliminar, un tráiler habría impactado la unidad en la que viajaban los tres trabajadores, provocando que el conductor perdiera el control y se saliera de la carretera. A la llegada de los cuerpos de emergencia, Crescenciano ya no contaba con signos vitales, mientras que sus dos compañeros fueron atendidos por las lesiones que presentaron. Elementos de la Guardia Nacional acudieron al sitio para tomar conocimiento de los hechos y resguardaron el área. Personal de la Fiscalía General de Justicia de Tamaulipas llegó al lugar y procedieron a realizar las diligencias correspondientes para establecer cómo ocurrió el percance y deslindar responsabilidades. Para Noticias MBS, Sandra Sosa.
1: Impulsa la UAD la creación de un centro de compostaje en el Campus Victoria.
2: Como parte de las acciones institucionales orientadas a promover una cultura ambiental y a implementar estrategias de economía circular, la Universidad Autónoma de Tamaulipas lleva a cabo una serie de talleres y programas de capacitación para el manejo de residuos orgánicos, vegetales y producción de composta. En ese marco y a través del Instituto de Ecología Aplicada se impartió el taller Generalidades del Compostaje, dirigido a la comunidad universitaria, con especial atención al personal encargado de las cafeterías del Campus Ciudad Victoria, así como a estudiantes y docentes. Uno de los propósitos principales de la iniciativa es sentar las bases para la creación e implementación de un centro de compostaje en el Centro Universitario de la Capital, fortalecer el cumplimiento de las normativas y ordenamientos medioambientales enfocados en la reducción y tratamiento adecuado de la basura orgánica. El director del Instituto de Ecología Aplicada, Héctor Arturo Garza Torres, destacó que la mesa es aprovechar los residuos generados en las cafeterías para convertirlos en insumos benéficos para el entorno natural. Añadió que el proyecto contempla extender los conocimientos hacia la sociedad para que la ciudadanía pueda aplicarlos en el cuidado de sus áreas verdes. La capacitación estuvo a cargo de Jorge Ariel Torres Castillo, investigador de la Unidad Académica Multidisciplinaria Mante, quien enseñó técnicas prácticas para elaborar abono orgánico. Destacó los beneficios y proyección comunitaria de la iniciativa. Subrayó que los espacios buscan aprovechar los desperdicios de los comedores universitarios para convertirlos en un recurso benéfico para el medio ambiente. Recalcó que ofrecer el programa al personal de cafetería y jardinería resulta clave por ser quienes manejan directamente los residuos. Indicó que la capacitación fomenta el autoempleo, ya que la composta genera un valor económico y su comercialización puede representar un ingreso extra para las familias. Para Noticias MBS, Cintia Gallardo Guerrero.
1: Hasta aquí las noticias de la una, nos escuchamos a las 8 de la noche.
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caso de Carin León en The Sphere, en la esfera de allá de Las Vegas. Carin León ya había estado en Las Vegas, muy hecho el vato, la neta. Desde lo más chiquito que te puedas imaginar, cantinitas, ¿verdad? Escenarios pequeños, hasta este que lo convierte en el primer mexicano, en el primer latinoamericano, el primero en español en presentarse en esta esfera que, pues obviamente, ¿verdad? Sold out, todo vendido, Carin León, el rey de Las Vegas, y no se supo porque lo que pasa en Las Vegas se queda en

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1: Son las 2 en punto. Las 2. 31 grados centígrados.
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100.1. ¡Échale, gordito! Comenzamos en cabina con Elisi, bebé. Buenas tardes a toda la raza que anda bien puesto y en sintonía del 100.1. Yo soy Isidro Mendoza y les doy la bienvenida a esta orejona de mucho cotorreo y buena música, gordito, aquí en el 100.1, gordo. Ahí humildemente, papá. Le dio vacaciones para que se fuera a dar el grito, ¿eh? Pero aquí está el George de la radio. Jorge Tenorio, que anda bonito. ¿Qué tal tu fin de semana, mi George? ¿Quisteaste, cotorreaste? No, Naila, la de Bronco. No, es que también es el Chamba 3000, también el George. Todos los operadores bien chambadores. Fíjate que ahorita llegando aquí a la cabina de Voladuches me llamó la atención un mensaje, y es que bueno, ahí se los voy a estar compartiendo también en las historias. Fíjate cómo es la raza, ya me agarraron también como buzón de quejas y sugerencias, gordo. Fíjate lo que dice, y lo vamos a poner de tema el día de hoy para que se ponga trucha y me dé su opinión, porque yo creo que es algo que le ha pasado a mucha gente que está escuchando el programa, inclusive a un servidor también le ha pasado en algunas ocasiones, pero vamos a ver qué opina la raza, porque dice, Pisi bebé, como así como tomas en cuenta las quejas de la raza, te quiero contar algo de mi vecino. Ok, dice, mi vecino estaciona su carro frente a mi casa todos los días. Tapa la entrada, pero ya me tiene muy molesto. Yo no tengo coche, pero me molesta que siempre lo ponga enfrente de mi casa. Y en su casa, aparte, tiene otro coche. O sea, tiene dos, gordo. Uno lo pone en su cochera y otro lo pone enfrente de este pelado. Dice, ¿qué hago? ¿Le digo o me aguanto? Pero no voy a decir quién es porque dice que lo quiere mantener anónimo, gordo. Ahí les voy a compartir una imagen alusiva, gordo, porque sí, está canijo. ¿Usted qué opina, gordo? ¿Usted cree que debe de poner respeto al vecino y no estacionar su coche ahí en la entrada de este cuate? ¿O cree que la calle es libre, cada quien se estaciona de donde uno quiere? Pero también hay que tomar en cuenta que este cuate no tiene carro, entonces con ese perro le hace de jamón. Pero al mismo tiempo, gordo, porque ese perro se usa en su casa. Ya, fíjate, ya me puse medio... porque a mí también ya me pasó hace poco. Mande su WhatsApp 833-151-1721 y el teléfono en cabina 221. 28-10-83 y 227-0597. ¿Qué le aconsejan a este pelado?

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Seguimos en la cabina de Lizy Bebé Gordito. Oigan, fíjate que pues ya estamos ahorita platicando de la raza que se estaciona pues ahí en la entrada del vecino, pero que no tiene coche el vecino. No, hombre, se armó y lo chata. Pero también vamos a platicar, fíjate, ya mañana es el día de la pachanga, del día del grito, pero hay raza que todavía no tiene preparado nada de la cena. ¿Cómo ves, mi George? Qué desagradable gente, o sea, tanto tiempo que tuvieron y toda la mera hora, pero ¿saben qué? No se preocupen, les tengo la solución exacta para que se armen de volada la pachanga. 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Póngase trucha, raza. No doy estos consejos de sabiduría todos los días, ¿eh? ¡Ay! Oye, vámonos al chisme de día, mi Josh, porque, pues bueno, siento que voy a agüitar a la raza. Andamos muy acá, activos, y de repente los voy a agüitar con esta noticia, pero bueno, ni pex, así es la vida, gordo. ¡Échale, échale, mi Josh! ¡Ay, Dios santo! Me vas a provocar ser mendigo. Mañana es el grito. Oigan, pues desafortunadamente, en una historia hizo oficial nuestro amigo Edwin Luna de La Tracalosa. Fíjate, puso estas palabras, mi George. No, ya vamos a llorar, gordo, porque pues mañana es día de pachanga. Dice: antes de cualquier información sobre nuestra vida llegue por otras voces, queremos que esto se conozca directamente por nosotros. Después de 9 años de compartir amor, aventuras, aprendizajes y una familia, hemos decidido hacer una pausa en nuestra relación de pareja. Esto no significa que nos alejemos ni que dejemos de estar presentes el uno para el otro, pero seguimos unidos por el cariño, la amistad, el respeto y sobre todo por el amor de nuestros hijos y nuestra familia. Ay, gordo, así es, raza. Edwin Luna y Kimberly Flores sorprendieron al anunciar que pusieron pausa a su relación, gordito. Fíjate, lo extraño, mi George, es que pues hace poco andaban celebrando los 39 años del Edwin, así con la familia, con amigos, pachanga en grande, hasta en un yate andaban, gordo. No, cállate los ojos, la cosa está muy rara, quién sabe qué habrá pasado, pero hasta el momento no se ha confirmado tal cual un divorcio, ¿va? O sea, o si hubo alguna infidelidad por parte de alguno de los dos. Lo que sí, gordo, y híjole, qué agüite, dice, que dejaron, pues bueno, decidieron ahí de hacerse de un tiempecito, pues así como dice la canción, ¿no, mi George? Vamos a darnos un tiempo. Ay, no, qué barbaridad tan bárbara. Es una de las parejas que más, pues sí, más raza idolatra, más raza, pues ahí sigue de cerca, y ahora que anuncian esta separación o esta ruptura temporal, esperamos que sea temporal, porque, híjole, gordito, hacen bonita pareja. ¡Ay, súbele, mi George! ¡Ay,

Ay, no, ¿qué te digo? Otra excusa más para pistear. ¿Qué digo? Otra excusa más para celebrar mañana, gordito. Oye, recuerda que estamos platicando sobre el pelao que se le estaciona en la entrada. Ahí a este cuate que ni coche tiene. ¿Usted qué opina? Mande su WhatsApp 833-151-1721. Marque a cabina 833-228-1083 o 227-0597. Para la raza que pregunta qué onda con el bus y sí, bebé. 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Vamos a la música. Porque llega la Fuerza Régida y Grupo Frontera, se llama Coqueta. Ay, perro, está bien, gordito, para ya no agüitarnos con las noticias de separación. Vamos a bailar. 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
2: 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Esta canción va con mucho cariño y con mucho respeto hasta el cielo para nuestro aventurero, Jason Jiménez.

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1: 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Seguimos en la cabina de Lizzy Bebé Gordito, 2:44 en este 14 de septiembre. Vamos a ver qué dice la bandera, mi George, del tema. Estamos platicando de este cuate que dice que se queja que ahí el vecino va y le estaciona el carro en la entrada de su casa. Pero pues él no tiene coche, gordo, y está bien molesto porque va y lo estaciona enfrente adrede, gordito. Vamos a ver qué dice la bandera de México, legado de nuestros héroes. Dice por acá Andrés Gómez, dice, la verdad es que la calle es libre y si no tiene cochera, pues pa' qué la hace de jamón, dice. Ok, gordito, acá qué dice el buen Tadeo. Tadeo, ¿dónde estás? Que no te veo.
2: No, será mi vecino, gordo. Saludos, mi CBB. Mira, respecto al tema, yo soy de la idea que pues si no hay cochera y no tiene tampoco coche, pues no hay nada que alegar, ¿no? Ajá. A veces lo que uno respeta pues es la entradita ahí, si tiene escaleritas y eso, pues se le respeta, ¿no? Pero yo creo que la calle es libre y esos que andan poniendo cubetas y tanques y troncos y cuanta cosa en la calle y que ni siquiera tienen coche, pues no debería de ser, ¿no? Creo que está dentro del reglamento de tránsito que no se puede apartar lugares. Ah, sí. Mi opinión, ¿no? Yo tengo coche y siempre respeto los lugares que tienen cochera y las personas que tienen coche también, pero las personas que no, pues yo creo que no hay mucho que alegar ahí, ¿no? O sea, al contrario, a veces hasta hace un favor que se ve ahí que hay movimiento siempre en la casa para cuando no están y eso, ¿no? Pero bueno, humilde opinión. Saludos,
1: dice. No sabía, gordo, mi querido Tadeo, que estaba en el reglamento de tránsito, gordito. Dice por acá el Camilín.
3: Hola, buenas tardes, sí, bebé. Aquí reportándome DJ Camilín, aquí andamos.
1: Dice, yo le corto, ¿qué? Le poncho las llantas al carro. Che, Camilín. Por acá Luis Pecero, saludos, gordito. Te quiero, papi Rindo, te quiera que andes. Mira, el poeta Miguel Blanco, ¿qué dice?
4: ¿Qué onda? Sí, mira, yo también tenía ese problema que se ponía enfrente de mi casa, tu casa, la casa de todos ustedes, pero, y no para la bochera, obviamente, pero cuando sales tú, pues sí, como que te medio estorba y digo, pues él está a su derecho y yo soy a mi derecho. Yo lo que hacía es, pues no ponía mi carro, mi cochera, lo ponía enfrente. ¿Dónde lo ponía? Yo lo ponía. Okay. Así yo tenía mi cochera libre, yo y era una indirecta, muy directa, para que le entendiera que no debe ponerse ahí, o que estorba, o que molesta, o que, pues sí, no, para que le entendiera la indirecta. Lo empecé a hacer así, yo ponía mi carro enfrente, o sea, ahí donde lo ponía, ganando el lugar. Obviamente a veces le podía ganar, no siempre le podía ganar, había otra vez que él me ganaba, pero pues ya con ciertas ocasiones pues ya le entendía que no se debía poner ahí, pero o que estorbaba.
1: Tú sí tienes coche, gordo. Este vato no tiene coche. Dice por acá, saludos para el Samuel, que anda de la mano en el Urban. Dice, a la flota del Coxman, en especial a Héctor, de parte de la chica Fresa. Le mando un saludo a mi compadrito, el DJ Lenin en la casa. Allá está la cueva, gordito. Te quiero, gordito, donde quiera que andes, mi DJ Lenin, el DJ más sexy de la radio. Luego lo voy a invitar aquí a la radio. 2:47, échale mi George. Vámonos con la música. Llegan los rojos. Pa' mis amigos migajeros, gordito, hinches rogones. Etapa migajera se llama. Súbale a la 100.1. 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

0: 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Ya regresamos para decir adiós, gordito. Ya nos estamos casi despidiendo. Vámonos de volada con la opinión de la raza. Con la última opinión, ¿qué dice?
1: ¿Qué tal? Buenas tardes, saludos. Isidro Mendoza, el que siempre la goza. Felicidades por el día del locutor. Que sigas triunfando, mucho éxito. Un abrazo, aquí andamos.
0: Gracias, mi Huguito. Fíjate, ni sabía que era el día del locutor. Gracias, gordo, te quiero. ¿Qué dice el Jairo y la Perrucci?
2: Qué rollo, gordo. Hay que venir al mercado del norte, gordo, hermoso. Me mandaste a volar, gordo.
0: No, hombre, no es cierto, gordo. Andábamos en el baile, andábamos tendidos. ¿Y tú que no te acercaste a bailar, vato? ¿Qué dicen por acá? Dice... gordito, que le habla tránsito para que vea lo que le dicen, si no quieren que se estacione ahí en la casa, en su entrada, en su coche, o que ponga un carrito de hot dogs y que aproveche a vender en las noches. Ok, gordito,
3: que se compre una casa en Veramar, ahí no se pueden estacionar enfrente de su casa.
0: Dice por acá, yo tengo coche, pero vivo en el segundo piso, mi vecino estaciona su carro mero enfrente de la escalera, y cuando pago taxi y llevo el mandado, me estorba para subir mis cosas. Dice Juan Hernández de Jardines de Arboledas, buenas tardes, Missy Bebé, aquí nomás en la mejor, gracias, papirrín.
4: Ah, pues está más fácil, entonces, si no tiene coche y no quiere que se le pongan enfrente, pero tampoco puede poner cubetas porque lo pueden multar o lo que sea, mira, que se compre 2 metritos de arena, de esas de río, como si fuera a construir, ahí le pongan gravita, ahí unos, no sé, un metro de gravita por ahí enfrente, y que el salga de todos, no, voy a construir, estoy comprando el material poco a poco, pero pues ahorita empecé con esto, aquí lo pongo mientras, y ya, se acabó el problema, no se va a estacionar, y no lo pueden multar o decir que está tapando la calle del estacionamiento, nada de nada, porque él es va a construir, no lo pueden obligar a que construya en ese momento, que construya rápido, nada, y ahí tiene su lugar apartado.
0: Pues está muy buena tu idea, mi querido poeta Miguel Blanco. Nada más la bronca es que pues vas a tener que Oye, fíjate que a mí también de repente me pasaba, gordo. Ahí donde rento, gordo, fíjate que luego así también como que los vecinos... Bueno, no precisamente los vecinos, como que la visita que iba con los vecinos se parqueaba enfrente. Y pues el Isi Bebé pues luego tiene que bajar maletas de las cámaras y todo el rayo. Sí, gordito. Ahí pues, ves al Isi Bebé como el Chavo del Ocho con los chescos, gordo, así mero cargando las maletas. Los corajes que luego hace uno. Oigan, pues a ver, en conclusión... Yo creo que más vale platicar con la raza, gordo, con el vecino. Luego tengo unos vecinos bien amables que sí me dicen, ¿me da chance? Pues claro, gordo, hablando se entiende la gente, gordito. Pero luego hay unos que lo dejan todo el día. Échenme la mano, gordito. ¡Ya nos vamos! Allá en la mezcladora de sonidos se encuentra Jorge Tenorio, el George de la radio. Yo soy Isidro Mendoza, el Easy Bebé. Así me ves en el Facebook, en el Instagram, Easy-Mendoza. Además, te invito a que sigas la página de Palbandón para que sepas dónde voy a andar haciendo bailes aquí en las colonias de Tampico, gordo, y de Altamira. Póngase trucha porque ya fuimos al Mercado del Norte. ¡Ya nos vamos! A nombre del señor Radio, Otoniel Vázquez, el gallo. Esto fue En Cabina con el Easy, bebé. Que tenga una excelente tarde. ¡Vámonos, gordito, porque huele a gas! ¡Fuga!

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1: 329, 32 grados centígrados.

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21: 3:56.
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Las 4 en punto. Las 4. 32 grados centígrados.

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0: 2525.
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4:34.

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14: 4:41.

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Son las 5 en punto. Las 5, 31 grados centígrados.

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1: 5-23.

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0: 539.

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1: 5:43.

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1: Las 6 en punto. Las 6. 30 grados centígrados.